Nos da gusto saber que seguimos juntos despidiendo el mes de agosto. Lo que le queda este sábado, que es el 29, mañana domingo 30, el lunes 31, adiós agosto, gracias por lo que fuiste, por lo que diste, por lo que fuimos contigo también. No sé si te vas contento, no sé si te vas a gusto con nuestras acciones, pero te estamos despidiendo con música. Los Chicanos, Puente de Piedra, las hermanas Águila, Piensa en mí, José José, él ya no piensa, dice ya no pienso en ti. Y el señor José Luis Rodríguez, Dueño de Nada. No somos dueños de nada, nos vamos, ¿verdad? Solos, como llegamos, ¿verdad? Así es. Señor Carlos Oseguera, viene usted de danzonero, ¿por qué hay danzón? Hay danzón hoy sábado, qué bonito es lo bonito. Ay, huele usted a perfume como de 400 salarios, ¿eh? Es caro ese perfume. Sí, acostumbrado a bailar danzón con ese perfume. Qué bueno. Hablando de perfumes, hay un perfume hermoso que nos está escuchando y que lleva por nombre Sabina. Señora Sabina, ¿cómo está? Preciosa Sabina. Hoy es su cumpleaños 73. Usted es una mujer fuerte, valiente. Sí, estas semanas no han sido fáciles, pero ¿qué es fácil en la vida, verdad? Nada, nada. ¿Recuerda usted cuando dio sus primeros pasos? Cuando el primer día de la escuela, los exámenes. Ay, ay, ay. El noviazgo, el matrimonio, todo fue un poquito difícil, ¿verdad? Las decisiones. Y aquí estamos, señora Sabina. Sí, seguimos con la mano en lo alto. La luz nos ha permitido estar y hay mucho amor a su alrededor. ¿Ya vio la familia? Ay, ay, ay. Toda su familia al lado. Los Rodríguez Vargas al lado de usted son los ángeles que el cielo le ha otorgado para que estén ahí a su lado. No hay prisa como el danzón, no tenemos prisa. Goce, goce lo que está escuchando, la música. Al ratito viene el danzón, Sabina, al ratito viene el danzón. Un día a la vez, un día a la vez, como dice la canción, con calmita. Cada pasito que dé usted es una gran victoria. Y hasta este momento, que son las 5:18, usted es una campeona, ¿eh? Es una campeona. Hoy estamos celebrando la vida, vale muchísimo. El número 73. Mañana a seguir escribiendo la historia, Sabinita, ¿eh? Sí, sí, sí, sigue usted con su libreta y apuntando ahí. Le mandamos un abrazo muy grande, lleno de cariño, de todos los buenos deseos, y a seguir luchando, ¿sí? Usted es una guerrera hermosa. Le queremos desde aquí, desde este cuartito de las palabras, por toda la lucha, por todo el esfuerzo, por su actitud. Ánimo, ánimo, Sabinita. Y gracias a todos los Rodríguez Vargas que están a su lado. Con permiso, buena tarde.

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1: Hoy puede ser un gran día, plantéatelo así. Aprovechar lo que pase de largo depende en parte de ti. Dale el día libre a la experiencia para comenzar y recibir.

Hoy puede, mañana también, ¿verdad? Mañana pueden ser grandes días, pero pues vamos a cooperar, vamos a trabajar en eso. Tenemos un que hacer, valga la redundancia, ¿verdad? Sí, y qué redundante, qué hacer, ¿verdad? Bueno, las 6 de la tarde con 33 minutos, 6:33, tenemos una temperatura de 16 grados centígrados, 16 grados Celsius, ¿verdad? Y bueno, pues escuchamos esta bella, bella canción, una oración, ¿verdad? Para empezar el día. Hoy puede ser un gran día, dedíqueselo a usted. Así, así.

0: nuestra amiga de la XCB, Gabriela Latorre, cantante, compositora, que nos viene a ofrecer su canto, la gracia de sus composiciones, el próximo 7 de septiembre, si usted gusta, aquí estamos para registrar su asistencia. 7 de septiembre es lunes, 5 de la tarde, estar unos minutitos antes, unos 20 minutos, y bueno, pues ahí estaremos, pues deleitándonos, ¿verdad? Recibiendo esas notas musicales que pues nacen con todo el amor de esta artista Gabriela Alatorre. Gracias, que tengan buena tarde. Vamos por más música para que este sábado, el rabito, ¿verdad? El rabito del mes de agosto, pues lleve notas musicales y pues que se vaya contento el mes de agosto con el perfume de gardenias.
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0: lovers, ¿verdad? Amantes, Fausto Papetti, lo que usted está escuchando de fondo. Y es que, no sé, quiere uno hasta volar con esta melodía, ¿verdad? Se siente uno acariciado, no sé, pero ojalá usted también sienta lo mismo que nosotros cuando está este fondo musical. Ay, ay, ay. Bueno, pues casi llegamos al final de este perfume de gardenias. De verdad, bien contentos de que usted nos haya tenido presentes con sus mensajes, con sus telefonemas. Así que, pues nos da mucho gusto. Mucho gusto que haya eco en la transmisión de nuestra compañera, cumpleañera, mejor dicho, nuestra XCB, que el próximo 23 de septiembre pues estará de manteles largos con sus invitados de honor, ustedes. Así que, pues muchas gracias, ¿eh? Escuchamos a Los Bribones con Corazonada, Enrique Sánchez Alonso, el compositor, Mandarinas y Limones, Lore Aquino, Niño Van con Los Macorinos. Oiga, ¿ya preparó el ajuar? ¿Sí? ¿Para el danzón? Oiga, nada más. Es sábado y el ladrillo lo sabe, ¿verdad? El ladrillo. Ay, ay, ay. ¿Baila usted? Claro que bailo. Es lo que mejor sé hacer.
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0: Las grandes de la B presentan danzones a las 8 de la noche. Pues llega el señor Rodrigo González para pues acompañarlos. No se vaya, quédese con nosotros. El señor Carlos Oseguera hasta la medianoche, que tengan excelente descanso y bueno, pues a platicar, a llenar la tarde-noche pues de sus hermosas vivencias. Platique con los que estén a su lado y si no es así, pues vamos a recordar, ¿sí? Vamos a recordar porque los recuerdos están al alcance, sí. Con permiso, gracias. Buena tarde.

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ruega por nosotros los pecadores, ahora y en la hora de nuestra muerte. Amén. Dios te salve María, llena eres de gracia, el Señor es contigo. Bendita eres entre todas las mujeres, y bendito es el fruto de tu vientre, Jesús. Santa María, Madre de Dios, ruega por nosotros los pecadores, ahora y en la hora de nuestra muerte. Amén. Dios te salve María, llena eres de gracia, el Señor es contigo. Bendita eres entre todas las mujeres, y bendito es el fruto de tu vientre, Jesús. Santa María, Madre de Dios, ruega por nosotros los pecadores, ahora y en la hora de nuestra muerte. Amén. Dios te salve María, llena eres de gracia, el Señor es contigo. Bendita eres entre todas las mujeres, y bendito es el fruto de tu vientre, Jesús. Santa María, Madre de Dios, ruega por nosotros los pecadores, ahora y en la hora de nuestra muerte. Amén. Dios te salve María, llena eres de gracia, el Señor es contigo. Bendita eres entre todas las mujeres, y bendito es el fruto de tu vientre, Jesús. Santa María, Madre de Dios, ruega por nosotros los pecadores, ahora y en la hora de nuestra muerte. Amén. Gloria al Padre, al Hijo y al Espíritu Santo, como era en el principio, ahora y siempre, por los siglos de los siglos. Amén. María, Madre de Gracia y Madre de Misericordia, en la vida y en la muerte, ampáranos, oh Gran Señora. Oh Jesús mío, perdona nuestros pecados, líbranos del fuego del infierno, lleva al cielo a todas las almas, socorre especialmente a las más necesitadas de tu infinita misericordia. Amén. Jesús, protege y salva a los niños no nacidos. Señor San José, aumenta nuestra fe. Que las almas de todos los fieles difuntos, por la misericordia de Dios, descansen en paz. Así sea. Pedimos por las intenciones del Papa. Padre nuestro que estás en el cielo, santificado sea tu nombre. Venga a nosotros tu reino, hágase tu voluntad en la tierra como en el cielo. Danos hoy nuestro pan de cada día, perdona nuestras deudas, como también nosotros perdonamos a nuestros deudores. No nos dejes caer en tentación y líbranos del mal. Amén. Dios te salve María, llena eres de gracia, el Señor es contigo. Bendita eres entre todas las mujeres y bendito es el fruto de tu vientre, Jesús. Santa María, Madre de Dios, ruega por nosotros los pecadores, ahora y en la hora de nuestra muerte. Amén. Gloria al Padre, al Hijo y al Espíritu Santo, como era en el principio, ahora y siempre, por los siglos de los siglos. Amén. Y vamos a hacer las letanías.

Ave María Purísima, sin pecado original concebida. Hasta aquí hemos llegado al final del rezo del Santo Rosario, también de este espacio de Corazones Unidos. Se despide de ustedes, Madre es mi misionera de Jesús y de María, no sin antes les dejamos ese mensaje que les llevamos a lo largo de la programación. Dios es amor y te amo.

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1: Muy buenos días, tardes, noches. Tengan todos nuestros hermanos que nos siguen a través de los diferentes medios de comunicación. Él les saluda a María, es mi misionera de Jesús y de María. Le damos la bienvenida en este su programa de Buenos Días, Buenas Noticias. Consagramos nuestro día, nuestro trabajo, para que todo sea para mayor gloria de Dios y salvación de muchas almas. Pedimos la intercesión de nuestra Madre Santísima y del Señor San José. Vamos a saludar a nuestros hermanos Holanda, Francia, Canadá, Costa Rica, también Puerto Rico, Estados Unidos y por supuesto la República Mexicana, nuestros hermanos que se están comunicando a través de Facebook, a través de nuestra página de internet www.montemaria.org. También nuestros hermanos a través de la aplicación de Montemaría y la 1470M. Vamos a iniciar nuestro programa con el santo oral del día de hoy, pero antes de eso vamos a invitarles a venir aquí a Montemaría a la celebración de la Santa Misa, porque luego preguntan los horarios de misa. Es a las 6 de la mañana, 8:30, 12 de mediodía y 5 de la tarde. Y en el Rancho Santa Teresa es alrededor de las 9:30. La celebración de la Santa Misa. Vamos a irnos ahora sí al santoral del día de hoy.
2: Padre, me pongo en tus manos. Haz de mí lo que quieras. Sea lo que sea, te doy las gracias. Estoy dispuesto a todo. Lo

Acepto todo, con tal de que tu voluntad se cumpla en mí y en todas tus criaturas. No deseo más, Padre. Te confío mi alma. Te la doy con todo el amor de que soy capaz, porque te amo y necesito darme a ti, ponerme en tus manos, sin limitación, sin medida, con una confianza infinita, porque tú eres mi Padre.

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2: Santa Rosa de Lima. Nació en Lima, la capital de Perú, de padres de origen español, modestos de condición. Su verdadero nombre era Isabel. Cambió el nombre por el de Rosa al recibir el sacramento de la confirmación. Desde su más tierna edad, cuando empiezan a despuntar los atractivos femeninos, Rosa experimentaba una atracción cada día más desbordante hacia la santidad, la virginidad, la devoción, el amor al retiro, un extraordinario espíritu de penitencia. Esta ansia de seguir un camino diferente le atrajo toda clase de insultos, burlas y humillaciones por parte de su familia. Cuando su padre fracasó en una empresa, Rosa se convirtió en gran parte la sostenedora de la familia hasta sacrificar el anhelo más grande de recluirse en un convento. A toda costa, para salvarla, decían los de su familia, pretendieron obligarla a contraer matrimonio. Fueron 10 años largos de lucha, pero no lograron vencerla. Al fin accedieron para que ingresara en la Tercera Orden de Santo Domingo y vivir prácticamente recluida en una cabaña construida en la huerta de su casa. Allí se entregó a la vida ascética, grandes penitencias, hasta el agotamiento corporal. La fama de santidad pronto se dio a conocer. Muchos se acercaban hasta su morada. Con tantos sufrimientos, Dios le había preparado para el último combate. Una modestísima y larga enfermedad la purificó más en este mundo. Murió el 24 de agosto de 1617, apenas a los 31 años de edad. Fue la primera santa americana canonizada. Otros santos de hoy, Ciríaco, Máximo, Flaviano, Asterio, Apolinar.

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2: Y así vamos a compartir la lectura del día, la primera lectura del día de hoy, que es del libro del profeta Jeremías. Me sedujiste, Señor, y me dejé seducir. Fuiste más fuerte que yo y me venciste. He sido el hazme reír de todos. Día tras día se burlan de mí. Desde que comencé a hablar, he tenido que anunciar a gritos violencia y destrucción. Por anunciar la palabra del Señor, me he convertido en objeto de oprobio y de burla todo el día. He llegado a decirme, ya no me acordaré del Señor ni hablaré más en su nombre. Pero había en mí como un fuego ardiente encerrado en mis huesos. Yo me esforzaba por contenerlo y no podía. Palabra de Dios.
3: Te alabamos, Señor. Y la segunda lectura de la carta del apóstol Pablo a los romanos.
2: Hermanos, por la misericordia.

0: Gloria a ti, sí.
1: Capítulo 16, versículo 21 al 27. En aquel tiempo comenzó Jesús a anunciar a sus discípulos que tenía que ir a Jerusalén para padecer allí mucho de parte de los ancianos, de los sumos sacerdotes y de los escribas, que tenía que ser condenado a muerte y resucitar al tercer día. Pedro se lo llevó aparte y trató de disuadirlo, diciéndole: no lo permita Dios, Señor, eso no te puede suceder a ti. Pero Jesús se volvió a Pedro y le dijo: apártate de mí, Satanás, y no intentes hacerme tropezar en mi camino, porque tu modo de pensar no es el de Dios, sino el de los hombres. Luego Jesús dijo a sus discípulos: el que quiera venir conmigo, que renuncie a sí mismo, que tome su cruz y me siga. Pues el que quiera salvar su vida la perderá, pero el que pierda su vida por mí la encontrará. ¿De qué le sirve a uno ganar el mundo entero si pierde su vida? ¿Y qué podrá dar uno a cambio para recobrarla? Porque el Hijo del Hombre ha de venir rodeado de la gloria de su Padre, en compañía de sus ángeles, y entonces le dará a cada uno lo que merecen sus obras. Palabra del Señor.
0: Gloria a ti, Señor Jesús.
1: A ver, escuchamos.
2: Pasado, del cual este de hoy es continuación, veíamos cómo Jesús, después de preguntar a sus apóstoles quién decía la gente que era él, les pregunta a ellos, y Pedro se adelanta a todos y dice: tú eres el Mesías, el Hijo del Dios vivo. Esta confesión de fe de Pedro le vale el primado. Jesús le contesta: yo te digo, tú eres Pedro, tú eres roca, porque se llamaba Simón. Le cambia el nombre de Simón, le cambia a Petro, piedra. Tú eres roca, sobre esta roca edificaré mi iglesia. Es decir, Pedro, que confiesa la fe en la divinidad de Jesús, se convierte por eso mismo en roca, en el cimiento de la iglesia. No porque sea más alto, más guapo, más inteligente, más rico, más bueno, sino porque confiesa la fe en la divinidad de Cristo. Comentaba la semana pasada, el Papa no es el dueño del mensaje. Ningún Papa es el dueño del mensaje. Es el primer servidor del mensaje. Y su misión histórica es garantizar que ese depósito de la fe que ha recibido y que fue el que recibió su predecesor y el predecesor de su predecesor y así hasta Jesucristo, que ese depósito de la fe que ha recibido se conserve íntegro para transmitirlo al siguiente vicario de Cristo. Esa es la misión del Papa. Y por eso, decía la semana pasada, merece obediencia, respeto, amor, oración. Pero hoy vemos un hecho que aparentemente es contrario. Jesús, después de aquello, empieza a prepararles para el escándalo de la cruz. Y empieza a decírselo claramente. Comenzó a manifestar a sus discípulos que tenía que ir a Jerusalén, padecer allí mucho por parte de los ancianos, sumos sacerdotes, escribas, y que tenía que ser ejecutado y resucitar al tercer día. La reacción de Pedro es la reacción de alguien que le ama. No es una mala reacción. Es una reacción de alguien que ama a Jesús. Lejos de ti tal cosa, Señor, eso no puede pasarte. Tú vas a ser crucificado, ni hablar. Vámonos a donde haga falta, pero a ti no te van a matar. Es una reacción de amor, pero es una razón y una reacción equivocada. Y Jesús, que ve la tentación, detrás de la buena intención.

0: donde Pedro le dice, apártate de mí, Satanás, tú me haces tropezar. Vaya, le acaba de decir que es su vicario, su sucesor, y le llama, le compara con Satanás. ¿Por qué? ¿Qué hubiera ocurrido si Jesús hubiera hecho caso a ese arrebato de amor de Pedro? ¿Qué hubiera ocurrido? Porque Jesús era el que iba a ser crucificado, es decir, en los golpes de la flagelación, el dolor de la corona de espinas, el espanto de la crucifixión, lo iba a sufrir él en su carne. Así que sabía lo que iba a pasar y lógicamente tenía miedo. Pero ¿qué hubiera ocurrido si hubiera dicho, vale, vámonos, huyamos? ¿Qué hubiera pasado? ¿Cómo podía haber dicho Jesús lo que dijo a continuación? Si alguno quiere venir en pos de mí, que se niegue a sí mismo, tome su cruz y me siga. ¿Cómo podría decirme Jesús que tome mi cruz si él ha huido de la cruz? ¿Cómo puede decirle a una persona que tiene una esclerosis múltiple o que padece la enfermedad espantosa del ELA, que ve cómo su cuerpo se va paralizando centímetro a centímetro cada día? ¿Cómo puede decirle que tome su cruz? ¿Cómo puede decirle a una persona que ha tenido que abandonar su patria por una persecución y que se encuentra en un país extraño, en malas condiciones de vida? ¿Cómo puede decirle que lleve su cruz? ¿Cómo puede ser Jesús un modelo para nosotros si él no tomó, no hubiera tomado su cruz y hubiera huido, como le decía San Pedro? Jesús no solo tenía que subir a la cruz y morir en la cruz para el perdón de nuestros pecados, también tenía que hacerlo para dejarnos un ejemplo a seguir. Cuando él dice, antes de salir para el huerto de los olivos, amaos como yo, sabe lo que va a ocurrir horas después. Amad como yo. Y este amad como yo es, acepta tu cruz, como yo he aceptado la mía. Nos dice Jesús, me dice Jesús, he aceptado mi cruz, pero que en realidad era la tuya. La tuya junto a la de millones y millones de hombres, la tuya, la he aceptado, la he cargado yo. Es la cruz de tus pecados, la he cargado yo. La he llevado sobre mis hombros por amor a ti. Ahora tú, por amor a mí, carga con tu cruz, que también es pesada, ciertamente, pero que no es comparable con la que él sufrió. Y no solamente por la cantidad de sufrimiento, sino también por la calidad de ese sufrimiento. Yo soy un ser humano, tú también. Él era hombre verdadero y Dios verdadero. Y en esa espalda de hombre y Dios fue eso en la que se cargó la cruz, en la que se cargó el peso de nuestros pecados. Eso es lo que Pedro todavía no había entendido, lo entenderá más tarde. Ahora, hay otra lección a que el pecado de Pedro, le llama a Satanás, le compara con Satanás. El pecado de Pedro, que vendrá poco después de forma más explícita cuando le niegue tres veces, ¿le desautoriza como vicario de Cristo? El Señor no dice después de esto, aléjate de mí, Satanás, que me haces tropezar. Ya dejas de ser mi vicario. No dice esto. Siguió siendo su vicario. Y después de la noche del Jueves Santo, cuando le niega tres veces, siguió siendo su vicario. Es verdad que le va a preguntar tres veces después de la resurrección lo de me amas. Bueno, pero siguió siendo su vicario. Tenemos que distinguir entre la enseñanza que da una persona y la capacidad de cumplir esa enseñanza que tiene esa persona. Si Jesús confía en Pedro, ¿por qué no vamos a confiar en Pedro nosotros? Si Pedro hubiera negado la divinidad de Cristo, no podría haber sido su vicario o no podría haber seguido siendo su vicario. Pero si Pedro comete un pecado, la misión, el designio, el carisma sigue siendo para esa persona. Pongamos ejemplos de la historia de la Iglesia. Un papa de esos más conocidos y maldecidos, Alejandro VII, el Papa Borgia, de origen español. Bueno, el Papa Borgia tuvo muchos pecados personales, los tuvo. Pero no cambió una coma, un ápice, la doctrina de la Iglesia. Nada. Siguió siendo papa, incluso en medio de esos pecados, siguió siendo papa. ¿Por qué? Porque enseñaba lo correcto, profesaba la fe. Esa es la misión del papa. Alejandro VII no está canonizado. Su vida personal, Dios le juzgará, pero su misión de papa fue la correcta. Es muchísimo mejor que, además de enseñar lo que tiene que enseñar, tenga una vida ejemplar, San Juan Pablo II. Muchísimo mejor, más atractivo, más fácil de seguirle, pero también un poco más peligroso, porque yo, que he convivido, he estado siempre cerca de San Juan Pablo II, corría el riesgo de seguir al hombre y no al papa. Y cuando te encuentras con un papa que no es tan perfecto, tan bueno, o que es manifiestamente malo, te purifica la intención y te das cuenta de que a quien tienes que seguir es a Cristo, a Cristo. Y que ese hombre, en ese momento de la historia, que es el vicario de Cristo, en la medida en que él profesa la fe y defiende la fe de Cristo, en esa medida es el papa y merece mi obediencia, mi respeto, mi cariño y mi oración. Siempre me ha llamado la atención que la primera comunidad cristiana, los evangelistas, no ocultaron los defectos ni los pecados de los apóstoles. Cuando escriben el Evangelio, podían haber ocultado este relato. Cuando Jesús compara a San Pedro, que ya en el momento que se escribe el Evangelio era el líder de la Iglesia, podían haber ocultado que le comparó con Satanás. ¡Qué vergüenza para San Pedro que en todas las comunidades católicas del mundo se dijera que él había sido comparado con Satanás! Podían haber ocultado el relato del juicio en casa de Caifás, cuando Pedro le niega 3 veces, podían haberlo ocultado, y no lo ocultan. Y San Pedro estaba allí presente cuando se leía eso. Podían haber ocultado que Santiago Zebedeo y San Juan Zebedeo eran unos ambiciosos, que mientras Jesús estaba hablando de la cruz, ellos que estaban pensando en el poder, podían haberlo ocultado, y no lo ocultan. Y Santiago y San Juan escuchan, estando ellos presentes, o proclaman ellos mismos lo envidiosos o lo ambiciosos que fueron. Aquella primitiva comunidad sabía distinguir muy bien entre lo que es la persona y lo que hace la persona. Es el vicario de Cristo. ¿Es un santo? ¿Es un pecador? Lo juzgará Dios. Lo que yo tengo que pedirle al vicario de Cristo, lo que le pido, es que profese siempre la fe, que confirme en la fe y que nos indique el camino hacia Dios, continuando lo que la palabra de Dios y la sagrada tradición nos ha enseñado y que le ha llegado a él como principal y primer custodio de todo eso, de esa doctrina de la fe, de ese depósito de la fe. Respeto, obediencia, oración, amor al vicario de Cristo, para que sea siempre fiel a las enseñanzas de Cristo y para que, si es posible, como nos pasa a todos, que sea un santo. Que así sea.
1: Muy bien, gracias. Aprovecho este minuto para agradecer a nuestros hermanos que participan en COCO, Coma, Coopere, y con la gracia de Dios prospere, por supuesto que sí. Y pues pedirle su ayuda porque, además del calor, pues la poca afluencia de gente, y ya voy a terminar el mes prácticamente y tengo, digo, números rojos, ¿no? Morados, ya son rojos. Entonces, para pedir su ayuda y advertirles, mucha atención, y el que se mete con cura no dura, y el que se mete con Dios le va peor, muchísimo peor. Y me reportan que dos mujeres, no sé si se llama, pero se presentan en sus casas o donde las pueden conectar en la calle, cerca de lugares de afluencia, y se presentan a nombre del Parrayito, o sea, yo, que para ayudar, que llevan agua bendita, que llevan, o sea, y que les mandé a bendecir su casa. Nadie puede bendecir así la casa si no es el sacerdote. Rotundamente y definitivamente no he mandado a nadie, ni mandaré. Entonces, pobres mujeres, pobres personas, porque así les va a ir de mal, así les va a ir mal, automáticamente caen en la maldición. Y la maldición de un sacerdote pega, y duro. Entonces, por favor, ustedes no se dejen sorprender, no se dejen timar. Padre Rayito, si ustedes quieren ayudarme, pueden llamar a los 689-7390-9192, y que son los teléfonos correctos, y ya se enviará a una persona específicamente y bien identificada. Muchísimas gracias. Vamos a continuar. Hay un corte, hay 10 minutos, que no sé cómo esté Madre Blanquita en esa situación, pero para que también nos preparemos a la Santa Misa. Vamos allá. Dios es amor.
2: Y te ama.
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19: Bienvenidos nuevamente a nuestra programación estelar, lo más grande que tenemos, el tesoro de la Santa Madre Iglesia Católica Apostólica Romana, la Santa Misa. Dice el Señor, vengan a mí, todos los que están cansados y agobiados por la carga, que yo los aliviaré. Y agradecemos la confianza que nos tienen al compartirnos sus intenciones, sus necesidades, que ahora ponemos en la presencia de nuestro Señor, que está real y verdaderamente en su cuerpo, sangre, divinidad. Y Él, que nos ha dicho, vengan a mí, aquí estamos, Señor. Dios es amor y te ama.
20: Muy buenos días, bienvenidos a la celebración de la Santa Misa. Ponemos estas intenciones, estamos presentes a las intenciones por el eterno descanso de Isaac Mujica Talancón, Eladio Roblero, Felipe Mujica Mendoza, Berenice Ortega, Margarita Montoya, Estela Cortés, Socorro Gómez de Lomelí, Raúl Martínez González, Guadalupe Bedoya Hernández, Patricio Rojas, Alberto Villanueva, Agustín Huerta Sánchez, José Humberto García, Cecilio Hernández González, Elena Acosta, Rosaura Gutiérrez Granados, Juana Sánchez Flores, Inocencio Montaño Lozano, José Alberto Parra Gutiérrez, por su eterno descanso. Por las primeras intenciones de Laura Arroyo, Karina Mendoza y Manuel de Jesús Velarde Palomares, por su salud integral. Yaritza Isabel Aguilar Estrada, por ahora está Jaime Julián Aguilar Estrada, Alexander Elizabeth Aguilar Estrada, por todas las intenciones de su corazón. Ponemos también las intenciones de Víctor Emanuel Aguilar y María Eugenia Estrada, por todas las intenciones de su corazón. Hacemos presente las intenciones de Berta Alicia Pérez Soria, por su salud. Aarón Eduardo Pérez Montoya, por su salud. Uriel y familia, por sus intenciones. Ricardo Ochoa Torres, Rocío González, José Huerta, por todas sus intenciones. Ponemos también las intenciones de Alicia Lomelí Melendres y Ana Chipres, por su salud. Ponemos también las intenciones de Guadalupe Valcácer Facio, por la salud de Carmelita Robles, Graciela Zaragoza Arriaga, Leticia Hernández Armenta, María del Carmen Pulido Navarro, Miguel Ángel Berrones, Vicky Cerón, las intenciones de Alma Pacheco, Carmen Morales, por todas las intenciones, corazón. Ponemos también las intenciones de Martita Sandijas en San Diego, California, por todas sus intenciones. Hacemos presente las intenciones de Aurora Méndez en Goleta, California, por todas sus intenciones. Hacemos presente las intenciones de ponemos las intenciones de la señora Esperanza Quintana. Ponemos también a Irma Vizcarra, por Roselia y por sus intenciones. Ponemos también las intenciones de María de Jesús y García. Ponemos también las intenciones de por la salud de Lucero de la Rosa, por sus intenciones. Eterno descanso de Manuela Frías, Arturo Villa, Carlitos Estelita Mora. Ponemos también las intenciones de Lisette Miranda García en su cumpleaños número 22. Muchas felicidades. Ana Georgina Citlali Luna Gómez, por sus intenciones. María del Refugio Daniela Colonia Altamira. Ponemos también Lorenzo Lator, por su eterno descanso. Olimpio Abrito, Mónica Alonso, intenciones de Leticia Navarro, Rosy Juárez, Lorena de la Torre, Violeta Moreno, Consuelo Borjas, Carmen Sosa, Socorro Donati, Nora Prado, por la salud de Teresa Pérez y Luz López, eterno descanso, Porfirio Campos, Florencia Angulo, Amalia Calá, Blanca Manasés, Laura Zapata, Abigail Mora, José Ramírez, Manuel Sandejas, Paula López, Sergio Chávez. Ponemos también las intenciones de Berta Valenzuela, Heriberto Hugo y Víctor Marrón. Señora Patricia pide por Felipa, por la liberación y conversión de Paola y Miguel Chacón, por Martín y Jessica de la Rosa. Ponemos también las intenciones de la señora Genoveva Barajas, por todas las intenciones de su corazón. Ponemos también las intenciones, hacemos presente las intenciones de Vicky Cerón, por todas las intenciones de su corazón. Ponemos también las intenciones de eterno descanso de Ana Seth Gerardo Hernández. Ponemos también las intenciones de Francisco, por sus intenciones. José Rodríguez Herrera, por su salud. Lupita Segura en Tijuana. Ponemos también a Luisa Cruz y Antonio Mayorga, por todas sus intenciones. Eterno descanso de Luisa Cruz y sus hijos. Ponemos también las intenciones de Teresa Morgado en el estado de Hidalgo, Erika Hernández en Chula Vista. Ponemos a Margarita Cruz en San Diego, Elvira Juárez en Kids, California, bien reportado las intenciones de su corazón. Ponemos también las intenciones de Verónica Dalia en Tijuana, Isabel Muguía en San Diego. Ponemos las intenciones de Cornelio, por todas las intenciones de su corazón. Ponemos también las intenciones de Elena, por sus necesidades. Hacemos presente las intenciones de Graciela Juárez. Ponemos también a Elena Cautina, Ojalapa, Veracruz. Alicia Guzmán en Pachuca, Hidalgo. Guadalupe Mendiola en Tijuana. Cristina Rocha en Colonia Campos. Perla en Periférico. Diego Gómez en Jalapa, Veracruz. Yolanda Valles en Tijuana. Altina Vergas en San Diego, María Magdalena Castro en Tijuana, El Mapache con Chula Vista, en Medina Flores en estado de Tlaxcala, Alma Pacheco, María Hernández, por sus intenciones, María Aurora Mezquita en Los Álamos, Natalia en la Ciudad de México, María Ramos en California, Andrea González en Tijuana, Berta en Estados Unidos, por todas las intenciones de su corazón. Y así les damos la bienvenida a la celebración de la Santa Misa.

0: Muy bien, muy bien, muy bien. 22º domingo del tiempo ordinario, 30 de agosto. También Santa Rosa de Lima, tradicionalmente. Mañana San Ramón Nonato. Y bueno, pues, démosle gracias a Dios. En el nombre del Padre, del Hijo y del Espíritu Santo.
1: Amén.
0: El Señor esté con todos ustedes.
1: Y con tu espíritu.
0: Con humildad pidamos perdón a Dios de todo aquello en lo que no hemos hecho su santa y divina voluntad. En todo, ¿no? Yo confieso ante Dios Todopoderoso y ante ustedes, hermanos, que he pecado mucho de pensamiento, palabra, obra y omisión. Por mi culpa, por mi culpa, por mi grande culpa. Por eso ruego a Santa María, siempre Virgen, a los ángeles, a los santos y a ustedes, hermanos, que intercedan por mí ante Dios nuestro Señor. Dios Todopoderoso, tenga misericordia de nosotros, perdone nuestros pecados y nos lleve a la vida eterna. Amén. Introito. Dios mío, ten piedad de mí, pues sin cesar te invoco. Tú eres bueno y clemente y rico en misericordia con quien te invoca. Gloria Patri et Filio de Espíritu y Santo. Sigue en el principio y nunca en secreto y secula, secula. Amén. Dios mío, ten piedad de mí, pues sin cesar te invoco. Tú eres bueno y clemente y rico en misericordia con quien te invoca. Kyrie eleison.
1: Kyrie
0: eleison.
1: Christe eleison.
0: Christe eleison.
1: Kyrie eleison.
0: Kyrie eleison. Gloria in excelsis Deo. Et in terra pax hominibus bone voluntatis. Laudamus te. Benedicimus te. Adoramus te. Glorificamus te. Cres animus tibi propter magnam gloriam tuam. 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Amen. Dominus vobiscum.
1: Et cum spiritu tuo.
0: Oremos. Dios de toda virtud, de quien procede todo lo que es bueno, infunde en nuestros corazones el amor de tu nombre y concede que haciendo más religiosa nuestra vida, haga crecer el bien que hay en nosotros y lo conserves con solicitud amorosa por nuestro Señor Jesucristo, tu Hijo, que siendo Dios vive y reina contigo en la unidad del Espíritu Santo, Dios, por los siglos de los siglos.
1: Amén.
0: Escuchemos.
2: Del libro del profeta Jeremías. Me sedujiste, Señor, y me dejé seducir. Fuiste más fuerte que yo y me venciste. He sido el hazmerreír de todos, día tras día se burlan de mí. Desde que comencé a hablar, he tenido que anunciar a gritos violencia y destrucción, por anunciar la palabra del Señor. Me he convertido en objeto de oprobio y de burla todo el día. He llegado a decir, ya no me acordaré del Señor, ni hablaré más en su nombre. Pero había en mí como un fuego ardiente encerrado en mis huesos. Yo me esforzaba por contenerlo y no podía. Palabra de Dios.
1: Te alabamos, Señor. Respondemos al Salmo 62.
2: Señor, mi alma tiene sed de ti.
1: Señor, mi alma tiene sed de ti.
2: Señor, tú eres mi Dios, a ti te busco, de ti sedienta está mi alma. Señor, todo mi ser te añora, como el suelo reseco añora el agua.
1: Señor, mi alma tiene sed de ti.
2: Para admirar tu gloria y tu poder, con este afán te busco en tu santuario, pues mejor es tu amor que la existencia. Siempre, Señor, te alabarán mis labios.
1: Señor, mi alma tiene sed de ti.
2: ¿Podré así bendecirte mientras viva y levantar en oración mis manos? De lo mejor se saciará mi alma, te alabaré con jubilosos labios.
1: Señor, mi alma tiene sed de ti.
2: Porque fuiste mi auxilio y a tu sombra, Señor, canto con gozo. A ti se adhiere mi alma y tu diestra me da seguro apoyo.
1: Señor, mi alma tiene sed de ti.
2: De la carta del apóstol San Pablo a los romanos. Hermanos, por la misericordia que Dios les ha manifestado, los exhorto a que se ofrezcan ustedes mismos como una oración viva, santa y agradable a Dios, porque en esto consiste el verdadero culto. No se dejen transformar por los criterios de este mundo, sino dejen que una nueva manera de pensar transforme internamente, para que sepan distinguir cuál es la voluntad de Dios, es decir, lo que es bueno, lo que le agrada, lo perfecto. Palabra de Dios.
1: Te alabamos, Señor.
2: De pie.

0: 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Iubi Domine benici, Domini sin corde meo. Et in labis meis, ut digni et competente nanus evangelium sum, amen. Dominus vobiscum.
1: Et cum spirito tuo.
0: Sequentia Sancti Evangelii secundum Matteo.
1: Gloria tibi Domini.
0: Capítulo 16 del 21 al 27. En aquel tiempo comenzó Jesús a anunciar a sus discípulos que tenía que ir a Jerusalén para padecer allí mucho de parte de los ancianos, de los sumos sacerdotes y de los escribas, que tenía que ser condenado a muerte y resucitar al tercer día. Pedro se lo llevó aparte y trató de disuadirlo diciéndole: no lo permita Dios, Señor, no puede ser, no te puede suceder a ti. Pero Jesús se volvió a Pedro y le dijo: apártate de mí, Satanás, y no intentes hacerme tropezar en mi camino, porque tu modo de pensar no es el de Dios, sino el de los hombres. Luego Jesús dijo a sus discípulos: el que quiera venir conmigo, que renuncie a sí mismo, que tome su cruz y me siga. Pues el que quiera salvar su vida la perderá, pero el que pierda su vida por mí la encontrará. ¿De qué le sirve a uno ganar el mundo entero si pierde su vida? ¿Y qué podrá dar uno a cambio para recobrarla? Porque el Hijo del Hombre ha de venir rodeado de gloria, de la gloria de su Padre, en compañía de sus ángeles, y entonces le dará a cada uno lo que merecen sus obras. Verbum Domini.
1: Las de Cristo.
0: Per evangelica dicta, deleantur nostra delicta. A ver, vamos a ver, chicos. Viendo las notas, dice, creo, Luis Román, que a la falta de sacerdotes, y vemos en Estados Unidos, el padre Martín pues viene a presentar a sus sacerdotes, los franciscanos de María, y pues la frase que yo me he aprendido, dice, no viene el padre Pérez, el madre Pérez, a servirles a ustedes, viene a servir a Dios en ustedes, o sea, cambia. Igual mi relación con Dios se manifiesta en el amor al prójimo, las obras de misericordia. Entonces decía Luis Román que en Corea del Sur, en Corea del Norte es comunista, sí, ahí es el dictador, etc. En Corea del Sur, pues sí, hay católicos. Y dice el dato que 1 millón de católicos. Y entre sacerdotes ya pensionados, bueno, 1000 sacerdotes. Entonces estaba haciendo ya la cuenta. Sí, como que a veces se le hacen bolas, las bolitas de los ceros del millón. Bueno, les toca a mil, si estuvieran en activo, ¿no? Si estuvieran en activo los sacerdotes. A ver, echarle la mano a Cucarachita. Entonces, 1000 católicos por sacerdote. Pues 1 millón de católicos. Y entonces, ya cuando hice la reverencia al Divino Niño y a San José, pues me quedé yo así, sopas perico. Aquí nada más en lo que comprende la 3 de octubre, el barrio del 3 de octubre, hace años que, ¿cuántos gente es la que tendrás ahí? Y si eran X número de casas y 5 habitantes por casa, pues son 70 mil Ahora imagínense ahí en la parroquia, creo que le toca San Eugenio, hay el Maclovio en el refugio, no, hombre, compadre, pues ahí. Y hay parroquias que tienen, allá en México, donde estábamos, había un párroco que tenía 500,000. ¿Cuándo los voy a atender si aquí los 70,000? Una para que llena. Y otra nota chiquita que sale ahí de los Simpson, pero no sé si es IA o A, pero lo que dice tiene sentido. Dice sobre... No es falta de fe, sino exceso de hipocresía, con otra palabra, sinónimo. Porque ¿cuántos nos decimos católicos, pongo comillas, pero cuántos realmente viven, no me atrevo a ponerme en la lista, viven su catolicismo? Y la prueba de ello, bíblica, es San Pedro. Acabamos de oír hace 8 días esta... Dejen, veo aquí martes, jueves, viernes, sábado y domingo, pero acá, domingo 21. Y dice, ¿quién dice la gente que soy yo? Ah, pues uno que Juan el Bautista, Jeremías, etc. Y cuando el Señor pregunta, ¿y ustedes quién dicen que soy yo? Ahí es donde la puerca torció el rabo. Y solamente Pedro responde, tú eres el Mesías, el Hijo de Dios vivo. Bienaventurado tú, Simón, hijo de Juan. Porque eso no te lo reveló tu papá Juan, sino mi Padre. Decíamos el nombre de Dios, el que es, Yahvé, el que es. Entonces recibió en ese momento pues, esa bendición, el Espíritu Santo que guía y que conduce. Entonces, bienaventurado, dichoso tú, Simón, hijo de Juan, porque esto no te lo ha revelado ningún hombre, sino mi Padre que está en los cielos. Y yo a ti te digo, tú eres Pedro y sobre esta piedra edificaré mi iglesia. Los poderes del infierno no prevalecerán sobre ella. Yo te daré las llaves del reino de los cielos y todo lo que ates en la tierra quedará atado en el cielo y todo lo que desates en la tierra quedará desatado en el cielo. Y les ordenó que no lo dijeran a nadie, que él era el ungido, que él era el Hijo de Dios. Bueno, entonces ahí nos quedamos en el versículo 20 y seguimos acá en el 21. Cuando el Señor, después en ese versículo, es necesario, dice, es necesario que el Hijo del Hombre, o el Mesías, o el Cristo, suba a Jerusalén y sea maltratado y llega a ser matado, como el otro día de San Juan Bautista, ¿no? Es necesario. Ya lo identificaron. Ahora, ¿cuál es la misión del Mesías? Salvar y santificar. Un gesto, repito, en Pedro de santificación es que tiene el Espíritu Santo. Ahora, no ha sido pentecostés, entonces hay todo un proceso, pero ya fue asignado por Dios. Y lo corrobora Jesús dándole el sentido de su vida, el propósito, si usa hoy la palabra. Ser piedra, ser fundamento. Dije, ándale mal. Pues ¿de qué piedra sería? ¿De tezontle? ¿O de tepetate? ¿Cómo se llama? La tezontle, la piedra pómex. Pues no tiene consistencia. Bueno, pues va a tener que ir endureciéndose, ¿no? Para que llegue a ser granito. Pero mientras, pues eso. La que tenemos nosotros, tepetate. Bien. ¿Qué es lo que está sucediendo en el mundo? Vamos a ver. Nos dice San Pablo a los romanos, por la misericordia de Dios les he manifestado los exhorto a que se ofrezcan ustedes mismos como una ofrenda viva, santa y agradable a Dios, porque en esto consiste el verdadero culto. En la adoración general, antropológicamente, es ofrecer sacrificios. Acuérdense de un viejito hermoso, en Segunda de Macabeos, capítulo 6. No creo que se acuerden del viejito, ¿cómo se llama? Eleazar. Entonces ordenó Nabucodonosor, el rey de Babilonia, manda hacer una escultura de él, y que en todo el imperio babilónico le ofrezcan sacrificios. O sea, se pone en lugar de Dios, sí, tú eres Dios, toda la cosa. Después va a haber aquella visión de que cabeza de oro, pecho de plata y pies de barro, y barro con fierro. Y viene una piedra, bueno, ya para que se acuerden. Pero en esa situación, este viejito Eleazar, que tiene amigos, ya muchos han apostatado y ofrecieron así sacrificio. Y entonces le dicen sus amigos, entre comillas, dice, mira, sabemos que tú eres muy cuidadoso de la ley, pero mira las situaciones. Y entonces le dice, mira, si quieres tú mismo mata la oveja y prepárate el guiso. Y así tú vas y te damos la carne de cordero. Así no faltas con Dios, ni faltas con el rey, ¿sí entiendes, no? Pero eso sería un engaño. ¿A quién? Pues a todos, pero a Dios no lo podemos engañar. Y el hombre sabio, observante, dice, no, no lo voy a hacer. Pero mira, no, ya soy muy viejo. Y lo que me falta, así como cucarachita, ¿verdad? Le falta muy poco. ¿Cuánto? Y lo que va a pasar es que los jóvenes, al ver que yo estoy comiendo ese alimento, ellos no saben que es cordero. Entonces, pues si lo hizo el viejito, el sabio Eleazar, entonces justificamos que ellos lo hagan. Pues si él lo hace, pues también nosotros. Ahí está una. Y entonces aquellos amigos, o sea, en lo que era disque amistad, se convierten hoy, lo matan a palos, a pedradas. Pero él prefirió morir antes que engañar. Y a lo que dice esto, ¿no? Hay un exceso de hipocresía. Y entonces lo que el Señor nos dice en Romanos 12:2. No se dejen transformar por los criterios de este mundo, sino dejen que una nueva manera de pensar los transforme. Dejen, cogemos el texto de la Biblia, porque por ahí como que no me gusta mucho. Los jesuitas son medio tráncalas. Bueno, dice, yo lo había sacado. Y no os acomodéis al mundo presente, antes bien, transfórmense mediante la renovación de vuestra mente, de forma que podáis distinguir la voluntad, dejen aquí dos, de tal manera será vuestro culto espiritual. 12:2 dice, transformaos mediante la renovación de vuestra mente, de forma que podáis distinguir ¿cuál es la voluntad de Dios? Transformar vuestra mente de tal manera que podáis distinguir la voluntad de Dios, lo bueno, lo agradable, lo perfecto. San Pablo nos va a hablar de revístanse del hombre nuevo. Ese hombre nuevo solamente es en Cristo y formar parte de Él. Ya hemos jugado con, levanten la mano los hijos de Dios y no me falta quien No, no hay hijos de Dios. ¿Cuántos hijos tiene Dios? Y por eso en 1 Corintios 12, 12 dice, así como el cuerpo es uno teniendo muchos miembros, así el cuerpo místico de Cristo, que es la iglesia, aunque somos muchos, pero tenemos un mismo espíritu. Entonces, judíos y paganos y mexicanos y franceses, por el bautismo, en Cristo somos uno, la iglesia. Entonces, no os acomodéis al mundo. Y voy a compartir con ustedes algo que oí, medité, ya lo había leído en el libro azul del padre Gobi, lo que nuestra Madre Santísima les revela a este buen sacerdote, sobre todo en el mes de junio, julio, agosto, septiembre, hasta los mensajes que nos da la Santísima Virgen, que obviamente no podrían ser de este santo sacerdote, pero tonto, con todo cariño y amor, como Juan Dieguito le va a decir a nuestra madre, dice, manda un

lo que la Virgen nos dice en ese 1989, que estamos hablando desde 1972 hasta el 2009, que el Señor llama al Padre Esteban, en este lapso nos habla la Virgen o nos explica el Apocalipsis, especialmente el capítulo 12 de Apocalipsis. Y apareció una señal en el cielo, una mujer vestida de sol con la luna bajo sus pies, coronada de estrellas. Y inmediatamente nosotros pues descubrimos a la Santísima Virgen María de Guadalupe. Y entonces habla de el dragón rojo, las bestias que sale del mar, un anticristo político y una bestia que está en la tierra. Es el anticristo religioso. Y, según todos los estudios y ocupará, dice la Virgen, dice el Apocalipsis, se sentará en la sede de Pedro. Va a ocuparse de. Pero eso pues lo va a hacer, pues no a llegar, pues ya llegué, no, sino desde dentro. Y cabe con lo que decía Napoleón, ¿verdad? No podemos destruir la iglesia desde fuera y pues todo atrás de ello, la masonería. Y entonces vamos a infiltrar, vamos a ir metiendo así, bajito, bajito, para cuando haya plebiscito, se acuerdan de aquel que ahorita ya está temblando las coros, quién sabe qué tranzas tengan más. A ver, levanten la mano, que se acuerdan que si sigue o no sigue, y hasta en las combis ponían, estoy con Julano de tal. Está, ay, puros interesados, hipócritas. Pero acá, pues también viene esta infiltración, se da después de la muerte de Pío XII, 1958, y para ese cónclave de 1958, entra o eligen a un papa bonachón, así gordito, simpaticón, pero que viene ya con influencia masónica. Y el que le sigue, pues también. El primero inicia este famoso Concilio Vaticano II, muere durante, pues ya estaba viejito, y el que le sigue lo va a culminar, pero también viene de familia masónica, Pablo VI. Y muere en 1978, a la de córrele, 15 años estuvo como pontífice, y estuvo, pone para 1970, la Novus Ordo, la misa que, pues, creo que yo tenía cuando nací en el 56, faltaban 6 años para este concilio y luego hasta el 65. Sí, pero no era yo consciente de que pues iban a misa mis papás y nos llevaban. Y pues era en latín, pero pues igual que si no fuera. Cambian la misa. Sí. Y aquella frase célebre que se ha dicho ahora últimamente, lex orandi, lex credendi, la ley de tu oración, ¿sí?, es la ley de tu fe. Entonces volvemos al punto. Tú dices que tienes fe, pero no tienes obras. Dijimos, no hay coherencia, no hay coherencia. ¿Cuántos católicos? Sí. ¿Y cuántos viven realmente su fe? Pues nos quedamos con así, un puñito. Bueno, en fin, ¿qué tenemos que hacer? Instruirnos, lo que dice San Pablo, en razón de esta transformación. Entonces, al demonio le interesa muchísimo que estemos estupidizados. Pero nos doran la píldora diciendo que somos muy inteligentes. ¿Se han fijado que

0: Algo tan sencillo. Los niños no saben aritmética, lo elemental. No saben leer ni escribir. Yo tengo mis fallas en la gramática y todo, pero hoy están peor. Decíamos que en el periodo de Peña Nieto, el nivel en la lista de las naciones con aprovechamiento culturalmente, México había bajado mucho. Y entonces, por decreto, me lo han dicho varios maestros, maestras, por decreto no puede haber ningún reprobado. Pero pues no saben las lecciones. No le hace, usted póngale 10. Esto es verdad. Porque le subieron la calificación. Es más inteligente. Bueno, la inteligencia es una. El aprovechamiento, pues no saben. Entonces, a los masones les interesa, y en general, que el pueblo esté tonto. Y esa es la primera señal. El primer 6, lo que la Virgen nos explica y otros estudiosos. No es el número de la bestia, 666, no. Es 666, o sea, son separados. El 6 es el número imperfecto y identifica en la numerología al mal. Malo, malo, malo. Pero lo primer malo es hacernos creer que somos inteligentes para manipularnos mejor y controlarnos mejor, el control total. Y también dentro de ello, dicho también por este señor Billy Gates, hay que disminuir la población, ya somos muchos, no alcanza para todos, nos atacan por la comida, etc. El ensayo de hace 6 años le salió muy bien. No podías, aquí como decíamos, para hablar de esto, ¿no? La pandemia, no podías decir que es una pandemia, etc. Y entonces, pues, el primer 6, la primera marca de la bestia es hacerte creer que eres inteligente. Sí, hay un CI, ¿cómo se llama? El QI, el intelectual, bueno, como Albert Einstein, ¿no? Arriba de la normal, un 15% más. Bien, entonces, haciéndonos creer que somos inteligentes, y me acordé ahorita de una cosa de hace muchos años que la vi y ahora la vi en muñequitos. Está el tonto, y entonces pues están en la cantina, y llega el tonto y dice, vamos a reírnos del tonto. Le dicen, a ver, Benito.
1: Sí, sí, dígame, señor.
0: Te voy a dar una moneda. Escoge. Y una moneda grande, pero de poco valor. Y una moneda chica, pero de mayor valor. Y le dice, ¿cuál escoges? ¿Cuál escogió? La grande, no, está grande, como a los niños, ¿no? El del billete de 100, el billete de uno. Entonces, mira, te doy todos esos, puro billete de a peso, etcétera. Bueno, y los otros, riéndose del tonto. Y alguno que también, pues, sabes que, oye, qué gachos, ¿no? Qué abusadores. Entonces, en una oportunidad, llama al tonto, ¿no? Oye, ¿no te das cuenta que se ríen de ti porque escoges la moneda más grande, pero no vale más, vale menos? Y el tonto le dice, cuando yo escoja a la chica, entonces ya no me van a dar la grande. Entonces, ni la chica ni la grande. ¿Era tonto? Entonces, así nos ven la cara, ¿no? Nos hacen creer que... Bueno, primer sello, la bestia, a lo que nos dice San Pablo. transformar la mente. Dice, os exhorto pues, hermanos, por la misericordia de Dios, a que os ofrezcáis a vosotros mismos como un sacrificio santo, agradable a Dios. Tal será vuestro culto espiritual. Esa ofrenda, ese sacrificio, pero eres tú. Y en sano juicio humano, nadie querrá ofrecerse como víctima. Entonces, cuando el Señor dice, es necesario que suba a Jerusalén y que sea matado y resucite el tercer día, ¿qué pensamiento tiene San Pedro? Dice que lo apartó y le dijo, no, Señor, no te puede pasar eso. ¿Cómo? Si tú eres completando, si eres el Mesías, es que no te puede pasar eso, tú eres el líder, etc. ¿Estuvo justo lo que le dijo el Señor, apártate de mí, Satanás, o no? ¿Estuvo mal lo que le reveló el Padre? Tú eres el Mesías, el Hijo de Dios, pero hay un abismo en medio, ¿no? Si es el Mesías, pero entonces la fe de Pedro no está en la gracia de Dios, en el Espíritu Santo. Entonces, tu discernimiento es humano. No, no te puede pasar eso. Entonces, el demonio se nos infiltra y nos sella, haciéndonos creer que somos inteligentes. Ese es el primer sello. Y yo creo que haciendo esta reflexión digo, wow, no es de que te van a poner la marca en la mano o en la frente. No literalmente, pero son dos partes de nuestro cuerpo que significan a ello. El segundo seis es a la libertad. Somos libres, pero estamos súper mega controlados. Ahora que con eso del celular, pues ya, para un control total. Tu identidad biométrica. Y ya se está usando en China. Las personas están súper mega controladas con lo que aquí le llaman el C4 y te identifican. Claro, aquí estamos muy primitivos, pero Estados Unidos también. Ustedes creen que no saben cuando entras allá y ya, apenas antes de que llegues ahí con el oficial, ya tiene tus datos. Y a mí me preguntaron, oye, ¿por qué todos los miércoles pasa? ¿A qué viene? Ah, pues es mi día de descanso y aprovecho para comprar o para... Ah, pase. Y saben a qué horas entraste y a qué horas te fuiste y sabes qué tiendas visitaste. Bueno, así lo controlan a uno. Y por eso, etcétera, ya. Entonces, eres libre pero controlado. ¿Sí? Como mis gallinas, bueno, es Pedrito el que tiene sus gallinas allá. Son libres, pero tienen en un corral. México, somos libres, pero nos pusieron un corral. Y no falta que gallina se brinque el cerco y se pasa al otro lado. ¿Verdad que sí entienden? Eso es ser libre, ¿no? Y no es en esa libertad de movimiento o de trasladarse. Entonces nos dicen que somos libres. Hay reglas, hay normas para vivir, el bienestar, no el de la señora esta que está más chiflis ahora, ya se le botó más la canica. Sino realmente nos están manejando. Esa es la segunda señal. Y eso se llamó hace unos años, pero no, la palabra prevalece, se llama relativismo. No, hombre, tú eres Dios, tú marca tus reglas, haz lo que te guste, etc. No, eso te lleva al caos, al desorden, a una anarquía, ¿sí entienden la palabra anarquía? Porque hay chamacos, yo tengo 36 años aquí, y cuando llegué dije, ¿y eso qué significa? Ahí en Los Pinos había un baldío, Entonces en la pared un círculo y una A, anarquía. Disculpen la palabra, pero es muy objetiva. Un desmadre. Y peor todavía, peor que un desmadre, un despadre. O sea, no hay autoridad. No hay padre que te diga, aquí se van a cerrar, estas son las reglas. No hay reglas, tú haz lo que se dé la gana. Y estamos ahora en una anarquía. Es la segunda marca de la bestia. No hay mamá que eduque. Ay, prefiere salir que aguantar a los chamacos. Y vean en qué situación está el mundo. Es la segunda, el segundo seis. Entonces vean si ustedes no estarán fomentando estos seis. Y nos falta uno, ¿verdad? Un seis. Y es que habría en el campo, ¿verdad?, de la moral. Por ejemplo, y Dios creó al ser humano a imagen y semejanza suya, con entendimiento, voluntad, libertad, pero también define en el capítulo 1, versículo 26, 27 del libro del Génesis, dice, hagamos al ser humano. Y Dios creó al ser humano. Nada más échenle este dato. Creó Dios al ser humano a su imagen, y imagen de Dios lo creó, macho y hembra. ¿Cuándo es que ya se...? No, pues sí. Y ahí tenemos esa señora Andrade, lesbianísima, con una Montserrat, y se aman, y hasta la de los ojos verdes, que nos... Sí, Verónica. Y de que... No, pues esto es... Soy libre, otra vez. Pero estamos en contra de Dios. Vean en este mismo libro, en el capítulo 19, Sodoma y Gomorra. Por ahí madre a mí me platicaba de estas personas que le dijo, usted sacerdote es, ¿cómo? Fóbico. Homofóbico. Dice, mira, vamos a viendo quién es el homofóbico. ¿Cuáles son tus órganos? Son de hombre. ¿Y por qué quieres ser mujer cuando tu naturaleza, tu cuerpo te dice que eres hombre? No, pero quién sabe qué. Entonces, pues ahí con otro argumento también le dijo, pues que el homofóbico eres tú, porque no te aceptas como eres. Y entonces el capítulo 19 dice la destrucción de Sodoma y Gomorra, porque ya habían llegado a tal punto. Miren, dice Lot, tengo dos hijas vírgenes, se las entrego, hagan con ellas lo que quieran. No, queremos a estos hombres. Y si no, hasta a ti, Burcio, le damos palos, etc. Y luego, hace 2000 años, igual en la carta a los romanos, en el capítulo 1, versículo 18, nos dice cómo se ha trastocado el amor. Es que es amor. Y luego hasta por ahí algunos infiltrados dicen, fidecim supplicam. O algo así, ¿no? Bendecir a estas personas. Es que se aman. Pero no es el amor de Dios, el sano. Macho y hembra. Ah, pero ya ese no le fue bien en su matrimonio. Pues hay que bendecirlo. Pueden comulgar. No. Y cualquiera que diga, no, pero lo dijo el Papa, aunque lo diga su abuela del Papa. Porque está esto, es. Tú lo que le da la fuerza. Por eso el Señor dice, apártate de mí, Satanás. Pueden venir a misa y, ay, sí, qué bonito, qué piadositos. Pero no es ahí donde vamos a dar testimonio de nuestra fe, sino ya, en el día a día. Y pues aquí, desgraciadamente, en los clérigos dice a los... Ay de ustedes, escribas y fariseos, hipócritas, porque Macarrick son conocidísimos en el ámbito de la sexualidad, un Marcial, ¿sí? Maciel, tantos No, para rayito, pero tengo mis pecadotes. Pero también Dios nos da la gracia de retransformarnos mediante la renovación de vuestra mente. Espero que hayan entendido, porque este es el Evangelio de hoy. Entonces, ese apártate de mí, Satanás. Y anoche me daba la chiripiorca porque en Jeremías, ay, ay, ay, me sedujiste, Señor, y me dejé seducir. Fuiste más fuerte que yo y me venciste. He sido el hazme reír de todos. Día tras día se burlan de mí. Desde que comencé a hablar. Y yo me siento en eso. Cuando tuve la oportunidad de casarme, 1975, 19 años para 20, me dijo Guadalupe Castillo Villalbia, en la fiesta de San Miguel Arcángel, ahí en la capilla de San Miguel, estaba la feria, y la música que pusieron ahí, de una joven que es la novia de México, la novia de América entonces, Angélica María. Si supieras que hace mucho que dejé yo de querer, que sufrí por olvidar tus besos, que me tuve que ir muy lejos, pero quién sabe qué, y tú sigues siendo el mismo. Así me lo dijo. Sí, y coincidencia, entre comillas, ponen la música ahí. No sé si les dijo, ahí les va una lana cuando yo esté hablando con ese muchacho, alto rubio, ojo verde, y ponen, no es cierto, pero cayó. Y yo dije, no, ya no soy el mismo. Ella me ayudó mucho para... Me dijo que yo era inteligente, que por qué no volvía a la escuela, al estudiar, al bachillerato, etc. Ya se los platiqué, vean la misa de ayer. Entonces, cuando yo decido entrar, seguir al Señor, después de pedirle muchas señales... Si se fijan, no me la llevo muy bien con los sacerdotes. Y uno dice que la mula no era arisca, sino los palos son los que le hicieron. Desde antes, pues yo le dije, mi mamá, ¿quién sabe? Pero ¿cómo? Si el padre Julano y el padre Sultano y el padre Mengano. Y una cosa tan simple, este reloj tiene alarma para las 12. Y estábamos en una reunión de sacerdotes, aquí me amenazaron con que van a venir, dije, Ave María Purísima, pues Señor, enfrentaré esta situación. Se habla de todo, menos de Dios, o muy poco de Dios. Y sonó la chicharra, y entonces, automáticamente, el ángel de Señora, no sé, todo se me quedó. Se hizo un silencio y gracias a Dios que había un sacerdote religioso, ya viejo, maduro, no viejo, maduro. Dice, ay padre, también nosotros rezamos el Ángelus. ¿Sí? Y él empezó, el ángel del Señor anunció a María y concibió por el Espíritu Santo. Y los otros, pues, como no queriendo, lo hicieron. Pero los fariseos de hoy en día, no todos, pero hay muchísimos que no damos testimonio. Por eso el Señor nos sigue diciendo, hay de ustedes, escribas y fariseos hipócritas. ¿Quiénes son los que llevaron al Señor a la muerte? El alto clero, el Papa, Caifás, los cardenales, el Consejo de Ancianos, todo. ¿Y por qué? Porque les estaba echando a perder el negocio. ¿Por qué los obispos, los sacerdotes, no se han pronunciado en contra de estas situaciones? ¿Por qué callan? Y cuando hablan, los matan o los expulsan, en el caso de Nicaragua. Hasta las monjitas de la caridad, y nadie dice nada, porque ahí van las monjitas, pues ya las, se recogen a sus casas. Que Dios nos conceda esto, es una prédica no fácil, no difícil. Y entonces aquí viene lo bonito, dice, desde que comencé a hablar he tenido que anunciar a gritos violencia y destrucción. Viene un sismo con más de 9, y ahora sale que es científicamente una potencia para un sismo de más de 10 grados en la escala de Richter. Si el de 1906 en San Francisco, fue de 9. Y de todos modos construyeron la ciudad ahí. ¿Por qué? Si es ultra peligrosa. Por el dinero. Mateo 6, 24. No se puede servir a dos amos, no se puede servir a Dios y al dinero, etc. El de 1960 en Chile, 9.5. Y ahora el de California va a ser un mega. Y así va a ser. Pero son estas señales, estas llamadas de atención. Despierta. Hey, las tres señales, las tres seises. Si estaban esperando que en el, ¿cómo se llamaba la cosa esa? El chip. Y que quién sabe qué. Bueno, también se los ponen a los animales para, por el GPS, ¿dónde está el burro que se me perdió? Pues el burro andaba en otro lado. Y entonces, a partir de ahí vienen, dice, ay, destrucción. Por anunciar la palabra del Señor, me he convertido en objeto de oprobio y de burla todo el día. He llegado a decirme, oigan esto, ya no me acordaré del Señor, ni hablaré más en su nombre, dice el buen Jeremías, ¿no? Pero había en mí como un fuego ardiente encerrado en mis huesos. Yo me esforzaba por contenerlo y no podía. Me han dicho mis hermanas, aquí presentes algunas, padre, pero es que usted habla del Papa. A decir verdad, yo creo que no es el Papa. Aunque póngase una sotana y todas las cosas. No, el Papa es sucesor. Y dicen por ahí, el Papa no es el dueño de la Iglesia. Alguna de mis monjitas dijo, no, pues yo, si lo dice el Papa. ¿Y quién te dice que es el Papa? No porque no sea, Pedro es el Papa. Y el Señor le dijo, Satanás, ¿y cómo puedo discernir esto? Mateo 7, 16, 20. Por sus frutos, el árbol bueno da frutos buenos, el árbol malo da frutos malos. Por sus frutos lo conoceréis. Y también ustedes, pequeños laicos, Iglesia de Cristo. Bien, entonces, por más que me he querido callar, pues no. Entonces, pues, pero hay de aquel que se avergüence de mí delante de los hombres. Y por eso hay muchos mártires. Y hablaban de este mártir, Carlos, San Carlos. El apellido no me lo aprendí, en Corea del Sur. Un sacerdote coreano, primer mártir de esta cultura, de esto. Que Dios les bendiga, discúlpenme. Ya no está el padre Jorge, ya me tumbaron a los otros dos, Camarena, y también al padre Sergio. No tienen más que este baboso, estúpido, idiota, animal, pero que tengo el poder para absolverlos. Y que también he visto la gloria de Dios cuando impongo las manos como antier y la gente sana. Son las señales que acompañarán a los que creen en mí. En mi nombre expulsarán demonios. Nos ha tocado. Hablarán lenguas nuevas. Yo no sabía decir papá. Entonces digo, super baby a mi Señor. A mamita María. Cogerán serpientes en sus manos, tomarán venenos y no les hará daño. Impondrán las manos sobre los enfermos y los enfermos sanan. Pero el poner ese cuadro ahí en esa pared, que creo que los no sé cuántos miles seamos en el mundo sacerdotal, si allá en Corea son 1,000 sacerdotes y les toca de 1,000 fieles, pues no sé cuántos, pero aunque sé, lo juro, que el Señor sí se manifiesta. ¿Y por qué lo dice? Porque cuando he hecho oración con personas que están endemoniadas, al acercarles el Santísimo, ¡no! Mejor el diablo que nosotros. Pero verlo ya en su cuerpo, sangre y divinidad, y el chamaquito que está al lado izquierdo viéndolo nosotros, Carlos Acutis, murió el 12 de octubre del 2006 y 10 días después Él ya no documentó su milagro eucarístico número 109. Milagro eucarístico científicamente comprobado en Tixla, Guerrero, México. Esta fue la segunda vez que el Señor me dio ese signo. Sí, sí estoy aquí. Como dijo Jeremías, ¿cómo me voy a callar? ¿Cómo? Que te van a dar, te van a romper el océano Pacífico y hasta lo van a juntar con el Atlántico. Sí, por el canal de Tehuantepec. Ya el canal de Panamá ya no da el ancho. Entonces hay que hacer uno más ancho. Bueno, son detalles que ustedes ya deberían saber. Que Dios les bendiga, que tengan una buena muerte. Prepárense para el sismo. Es en serio. Es en serio. Y en la preparación espiritual, estemos, procuremos estar en gracia de Dios. Confiésense cada 8 días, cada 15 días. Y si no de menos, Benito, Dios mío, perdóname. Y allá me esperan, aunque sea en el purgatorio, pero no condenarnos. Amén. Vamos a hacer el credo en español para que participen más todos, pero ya nos lo andamos aprendiendo en latín, que es la lengua de la iglesia. Creo en un solo Dios, Padre Todopoderoso, Creador del cielo y de la tierra, de todo lo visible y lo invisible. Creo en un solo Señor Jesucristo, Hijo único de Dios, nacido del Padre antes de todos los siglos, Dios de Dios, luz de luz, Dios verdadero de Dios verdadero, engendrado, no creado, de la misma naturaleza del Padre, por quien todo fue hecho, que por nosotros los hombres y por nuestra salvación bajó del cielo y por obra del Espíritu Santo se encarnó de María la Virgen y se hizo hombre, y por nuestra causa fue crucificado en tiempos de Poncio Pilato, padeció y fue sepultado y resucitó al tercer día según las Escrituras y subió al cielo y está sentado a la derecha del Padre. Y de nuevo vendrá con gloria para juzgar a vivos y muertos, y su reino no tendrá fin. Creo en el Espíritu Santo, Señor y Dador de vida, que procede del Padre y del Hijo, que con el Padre y el Hijo recibe una misma adoración y gloria, y que habló por los profetas. Creo en la Iglesia, que es una, santa, católica y apostólica. Confieso que hay un solo bautismo para el perdón de los pecados. Espero la resurrección de los muertos y la vida del mundo futuro. Amén. Permítanme nada más saber. Los 3 6, no es 666, no es 666. Primero 6. En la inteligencia. Segundo, la libertad. Y tercero, la moral. Hoy hay una inmoralidad abierta. Por ahí hace una nota, en el parque, en el estado de Jalisco, no me acuerdo qué pueblo, haciendo sexo en una jardinera ahí. Porque ahí no está prohibido. Vénganos a ver. Y por ahí, entonces, no se les olvida, te dicen que eres inteligente para no decirte que eres un estúpido. Que eres libre cuando te tienen con tu celular y con lo que quieras controlado. Y el tercero, haz lo que quieras. Sí, en la parte moral. Que Dios les bendiga.

0: Muy bien, chicos. Oren, hermanos, para que este sacrificio mío y suyo sea agradable a Dios Padre Todopoderoso.
1: El Señor reciba tus manos este sacrificio para alabanza y gloria de su nombre, para nuestro bien y de toda su santa iglesia.
0: Oh, qué barato. Me faltó completar. ¿Han oído ustedes del chivo expiatorio? Uy, Benito, ahora sí que te agarraron de chivo expiatorio. ¿Qué quiere decir? ¿Quién quebró la ventana? Benito. ¿Quién? Todo. Benito es el chivo expiatorio. Por eso se escandalizó Pedro, porque Jesús es el chivo expiatorio. El dicho dice chivo, pero Juan Bautista dijo, este es el Cordero de Dios, que asume todos los pecados. Y es lo que nos dice que nosotros ofrezcamos nuestro sacrificio en Jeremías. Entonces, el poquito, y solamente podemos salvar nuestra alma y el alma de los que Dios nos ha encomendado con oración, con sacrificio. Y la Virgen ha estado insistiendo, penitencia, penitencia, penitencia. Entonces, por eso la Rucobán, ¿verdad? Los boinas azules que tengo, no sé. Y ofrezcamos nuestro pequeño, mediano, gran sacrificio de todos los días. No tenemos que inventarlo, los tenemos ya. Bien. Sí dije orar, hermano, ¿verdad?
1: Sí.
0: Sí. Es que mi cabecita está así tan acelerada. Que esta ofrenda sagrada, Señor, nos traiga siempre tu bendición salvadora, para que dé fruto en nosotros lo que realiza el misterio por Jesucristo nuestro Señor. El Señor esté con ustedes.
1: Y con tu espíritu.
0: Levantemos el corazón.
1: Lo tenemos levantado hacia el Señor.
0: Demos gracias al Señor nuestro Dios.
1: Es justo y necesario.
0: En verdad es justo y necesario. Es nuestro deber y salvación darte gracias siempre y en todo lugar, Señor Padre Santo, Dios Todopoderoso y Eterno. Pues aunque no necesitas de nuestra alabanza, es don tuyo el que seamos agradecidos. Y aunque nuestras bendiciones no aumentan tu gloria, nos aprovechan para nuestra salvación por Cristo, Señor nuestro. Por eso, unidos a los ángeles, te aclamamos llenos de alegría. Santo, santo, santo es el Señor Dios del universo. Llenos están el cielo, la tierra de tu gloria. Hosanna en el cielo. Bendito el que viene en nombre del Señor. Hosanna en el cielo. Padre misericordioso, te pedimos humildemente por Jesucristo, tu Hijo nuestro Señor, que aceptes y bendigas estos dones, este sacrificio santo y puro, que te ofrecemos ante todo por tu Iglesia Santa y Católica. Concedas, proteges, la congregues en la unidad, la gobiernes en el mundo entero con tu servidor el Papa, nuestro Obispo Mario Nicolás, y de todos los demás obispos que fieles, la verdad, promueven la fe católica y apostólica. Acuérdate, Señor, de tus hijos, todos los que nos han encomendado, pedido sus oraciones, nuestros hermanos damnificados desde hace, especialmente, de hace un mes y cinco días, 24 de junio, Venezuela, Colombia, y Costa Rica también, y bueno, y también en el continente asiático. Todos los que están, Señor, sufriendo de alguna manera y que nos han pedido oración. Y todos los que están aquí reunidos, cuya fe y entrega bien conoces, por ellos y todos los suyos, por el perdón de sus pecados y la salvación que esperan. Te ofrecemos, y ellos mismos te ofrecen este sacrificio de alabanza a ti, eterno Dios vivo y verdadero. Reunidos en comunión con toda la Iglesia, veneramos la memoria ante todo de la gloriosa siempre Virgen María, Madre de Jesucristo nuestro Dios y Señor, la de su esposo San José, la de los santos apóstoles y mártires Pedro y Pablo, Andrés, Santiago y Juan, Tomás, Santiago, Felipe, Bartolomé, Mateo, Simón y Tadeo, Lino, Cleto, Clemente, Sixto, Cornelio, Cipriano, Lorenzo, Crisógono, Juan y Pablo, Cosme y Damián, y la de todos los santos por sus méritos y oraciones, concédense en todo tu protección por Cristo nuestro Señor. Amén. Acepta, Señor, en tu bondad esta ofrenda de tus siervos y de toda tu familia santa. Ordena en tu paz nuestros días, líbranos de la condenación eterna y cuéntanos entre tus elegidos. Por Cristo nuestro Señor. Amén. Bendice y santifica esta ofrenda, Padre, haciéndola perfecta, espiritual y digna de ti. Que se convierta para nosotros en el cuerpo y la sangre de tu Hijo amado Jesucristo nuestro Señor. 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
1: Señor mío y Dios mío.
0: 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Iten tibi grasa gens benedixit, deditque discipulis suis dicens, accipite et vivite ex eo omnes. 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
1: Señor mío y Dios mío.
0: Este es el sacramento de nuestra fe.
1: Anunciamos tu muerte, proclamamos tu resurrección. Ven, Señor
0: Ven,
1: Jesús.
0: Ven, Señor Jesús. Por eso, Padre, nosotros, tus siervos y todo tu pueblo santo, al celebrar este memorial de la muerte gloriosa de Jesucristo, tu Hijo, nuestro Señor, de su santa resurrección del lugar de los muertos y de su admirable ascensión a los cielos, te ofrecemos, Dios de gloria y majestad, de los mismos bienes que nos has dado, y el sacrificio puro, inmaculado y santo, pan de vida eterna y cáliz de eterna salvación. Mira con ojos de bondad esta ofrenda, acéptala como aceptaste los dones del justo Abel, el sacrificio de Abraham, nuestro padre en la fe, y la oración pura de tu sumo sacerdote Melquisedec. Te pedimos humildemente, Dios Todopoderoso, que esta ofrenda sea llevada a tu presencia hasta el altar del cielo por manos de tu ángel, para que cuando recibimos el cuerpo y la sangre de tu Hijo al participar aquí de este altar, seamos colmados de gracia y bendición. Por Cristo, Señor nuestro. Amén. Difuntos, acuérdate también, Papa Dios, de tus hijos, Señor, que son cientos, miles, no sé, tú lo sabes, esas almas que están penando, como nos dice María Sima, Señor. Dales, Señor, el eterno descanso.
1: Y luzca para ello la luz perpetua.
0: Descansen en paz.
1: Así sea.
0: Que nos han precedido con el signo de la fe y duelen ya el Señor de la paz. A ellos, Señor, ya cuantos descansan en Cristo, concedes el lugar del consuelo de la luz y de la paz. Por Cristo nuestro Señor.
1: Amén.
0: Y a nosotros, pecadores, siervos tuyos, que confiamos en tu infinita misericordia, admítenos en la asamblea de los santos apóstoles y mártires, Juan el Bautista, Esteban, Matías y Bernabé, Ignacio, Alejandro, Marcelino y Pedro, Felicitas y Perpetua, Águeda, Lucía, Inés, Cecilia, Anastasia, y de todos los santos, y acéptanos en su compañía, no por nuestros méritos, sino conforme a tu bondad, por Cristo Señor nuestro, por quien sigues creando todos los bienes, los santificas, los llenas de vida, los bendices y los repartes entre nosotros, por Cristo, con Él y en Él, a ti Dios Padre omnipotente, en la unidad del Espíritu Santo, todo honor y toda gloria, por los siglos de los siglos.
1: Amén.
0: Fieles a la recomendación de nuestro divino Salvador, decimos a Papá Dios, Padre nuestro, que estás en el cielo, santificado sea tu nombre. Venga a nosotros tu reino, hágase tu voluntad en la tierra como en el cielo. Danos hoy nuestro pan de cada día. Perdona nuestras deudas como también nosotros perdonamos a nuestros deudores. No nos dejes caer en la tentación y líbranos del mal. Líbranos de todos los males, Papá Dios, y concédenos la paz en nuestros días, para que, ayudados por tu misericordia, vivamos siempre libres de pecado y protegidos de toda perturbación, mientras esperamos la gloriosa venida de nuestro Salvador Jesucristo. Tuyo es el reino, tuyo el poder y la gloria por siempre. Amadísimo Jesús, Señor mío, Dios mío, tú dijiste a tus apóstoles: la paz les dejo, mi paz les doy. No tengas en cuenta nuestros pecados, sino la fe de tu iglesia. Y conforme a tu palabra, concédele la paz y la unidad. Tú que vives y reinas por los siglos de los siglos.
1: Amén.
0: Y dice el libro, se voltea hacia el pueblo y lo bendice: Pax tecum,
1: et cum
0: spiritu. El cuerpo y la sangre de nuestro Señor Jesucristo, unidos en ese cáliz, sean para nosotros alimento de vida eterna. 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
1: miserere
0: nobis. Agnus Dei qui tollis peccata mundi,
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0: Señor Jesucristo, la comunión de tu cuerpo y de tu sangre no sea para mí motivo de juicio y condenación, sino que por tu piedad me aproveche para defensa de mi cuerpo y como remedio saludable. Eche años de ahí, eche cuitolis peccata mundi, domino non so digno sut inter tectum meum, sectantum divero sana vitro anima mea. Domino non so digno sut inter tectum meum, sectantum divero sana vitro anima mea. En español: Señor, no soy digno de que entres en mi casa. Pero una palabra tuya bastará para sanar. El cuerpo y la sangre de nuestro Señor Jesucristo, unidos en este cáliz, sean para nosotros alimento de vida eterna. Madre.
1: Y hacemos la comunión espiritual para los que no van a comulgarse sacramentalmente. Señor Jesús, yo creo que tú estás real y verdaderamente presente en el Santísimo Sacramento del altar. Te amo sobre todas las cosas y deseo recibirte dentro de mi alma. Mas ya que no lo puedo hacer sacramentalmente en este momento, ven por lo menos espiritualmente a mi corazón. Y como si te hubiese recibido, yo me abrazo y me uno enteramente a ti. Oh Jesús mío, no permitas que jamás me separe de ti por el pecado. Amén.

0: Después de estas oraciones que nos hacen unir en un solo corazón y una sola alma, el rezo de los laudes, les agradecemos y les esperamos nuevamente a este santo sacrificio de la misa. Dios es amor y te ama.
1: Dios es amor, búscalo y verás en el capítulo 4, versículo 8, primera de Juan.
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1: La promesa de parte de Dios en el Salmo 92:10 que dice: pero tú aumentarás mis fuerzas como las del búfalo, seré ungido con aceite fresco.

Hola, ¿qué tal? Buenos días. ¿Cómo están? Espero que muy bien. Este domingo ya cerrando mes. Fíjese nada más, 30 de agosto del año 2026. ¿Qué nos falta para finalizar también este hermoso año que ha traído, como luego decimos, de todo? Y yo quiero agradecerle que esté aquí. Gracias por su respaldo. Gracias por escucharnos, recomendarnos. Y por supuesto que agradezco a mi familia, a mi casa, Radio Cadena Enciso, donde iniciamos esta aventura hace ya tantos años. A mí me gusta comentarlo y agradecer a Dios y que también la gente sepa que Dios nos permitió a la Asociación Civil Vivan los Niños el abrir este espacio. ¿Lo puede usted creer? En los años, en el 90 para ser exacta, cuando no estaban cerrados los medios para este tipo de programas, igual los políticos, según palabras del gerente. Vicky, no se puede, por ley no se puede, pero impera siempre el poder de Dios, ¿verdad? La ley de Dios es más, ¿cómo se puede decir?, potente que la del hombre. Cuando él dice, esta puerta la voy a abrir, es que la va a abrir. Así que gracias por estar con nosotros. Gracias a un hermoso angelotote que quiero tanto, que le mando abrazos. No dejo de pedir por él que todo le salga bien, que Dios le conceda sus anhelos, que lo cuide de amistades, así como a los niños, que lo cuide de malas amistades, que afecten su carrera, sus sueños, sus metas, y que la gente pueda ver su corazón. Vamos con esta melodía que me he encontrado en el baúl de los recuerdos. Ay, ya me siento como, pues en los 90, imagínense. Pero yo llegué muy jovencita a la radio, quiero que sepa eso. Aún con mis dos hijas. Y mis dos hijas también han hecho carrera pues en Radio Cadena Enciso, por eso la amamos tanto. Me encontré este CD que se titula así, ¿eh? Así está escrito en el álbum. BCV y luego tiene QHE, o sea, ¿qué hubiera hecho Jesús? Pero vamos a escuchar esta melodía tan bonita, espero que les traiga muchos recuerdos y a los muchachos también, como Santana, que sé que nos escuchan cada mañana, un abrazo y échenle ganas, muchachos, ustedes que van a tocar en sus iglesias con todo, con todo, requinto, batería y de todo, chicos.

Vamos a ir a la pausa comercial porque son ya las 8 de la mañana con 16 minutos y fracción aquí en Estéreo Sol en tu programa Entre Amigos. Gracias también porque nos escuchan a través de Radio Bahía en Tijuana en el 1470 AM de tu radio.

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0: a jamaquear, no sé cómo se dice aquí, pero comenzó a jamaquear a mi madre hasta que le empujó y vi cómo ella cayó encima de una mesa de cristal, se cortó, todo lo demás. Y de mí salió ese grito de auxilio. Yo lo que le grité fue, papi, no. Mi papá cuando vio a quien es su hijo menor reaccionar así, este pues no tuvo palabra, no tuvo qué decir. Simplemente salió por la puerta y no volvió por un tiempo. Yo lloraba, ¿dónde está mi papá? ¿Por qué Dios permite que pase esto? ¿Por qué pasa este tipo de cosas en mi familia? Sin embargo, Dios tenía un plan mayor con esto. Mi padre, agobiado por la situación, al ver que la familia se estaba perdiendo, él se acercó a quien era su jefe de trabajo y le dijo, yo veo en ti algo diferente, yo veo que tú tienes algo diferente, ya yo estoy cansado de llevar la vida que llevo. Esta persona le dijo, tú estás cansado de comer las migajas que están cayendo en el piso, ¿te gustaría sentarte a la mesa del rey en este día? Y mi padre le dijo que sí. En ese día mi padre aceptó al Señor. Y no solamente eso, sino que él se reformó, fue a un centro de rehabilitación contra el alcoholismo. Y cuando vimos el cambio que hubo en mi padre, esa persona que antes maltrataba, que antes golpeaba, hoy era una persona que te daba palabras de aliento, que ama a mi mamá de una forma incondicional, nuestra familia cambió totalmente. Eso fue lo que nos llamó la atención de Jesús, que realmente no importa lo que eras, no importa lo que hayas sido, no importa lo que hayas hecho, el Señor siempre puede restaurarte, el Señor puede cambiar tu panorama. Así que si tú que me estás viendo quizás te sientes identificado, quizás con el alcoholismo, quizás con drogadicción, con alguna adicción que te esté consumiendo, quiero decirte que en Dios hay solución, que así como Dios lo hizo con mi familia, lo puede hacer contigo. Quizás no eres tú, quizás eres otra persona que conoces, pero te invito a que ores al Señor y que le digas, Señor, yo sé que las cosas pueden cambiar y yo sé que tú lo vas a hacer real. Dios te bendiga. Y espero que este mensaje haya tocado tu corazón.
1: Hay una promesa de parte de Dios en el Salmo 92:10 que dice,
2: una situación tan, ¿cómo se puede decir? Tan común, desafortunadamente, lo que este joven ha platicado el día de hoy. Es de la producción de Yes He Is, que usted puede encontrar si digita en la red así nada más. Yes He Is. Y va a encontrar muchísimo material que habla sobre estos testimonios de vida. Vamos a escuchar una melodía que desde la primera vez que la escuché, también tocó mi corazón porque dije, sí es cierto, todo lo que nos rodea habla de Dios. La cosa es que nosotros querramos abrir no solo nuestros ojos, oídos, sino el corazón. Aquí está esta niña con esa potente voz interpretando Yo sé que Él vive. Ella es Keila Miranda.

0: Yo tuve el placer de asistir a una conferencia fascinante y alarmante en la Casa Blanca. En esa conferencia, el doctor Armand Nicolli de la Universidad de Harvard explicó cómo un estilo de vida lleno de compromisos que hace que los padres sean inaccesibles a sus hijos produce poco más o menos los mismos efectos de un divorcio. Estudios interculturales demostraron claramente que los padres en Estados Unidos pasan menos tiempo con sus hijos que en casi cualquier otra nación del mundo. Por décadas, los padres se han dedicado exclusivamente a sus ocupaciones y actividades fuera del hogar. Más recientemente, enormes cantidades de madres han comenzado a trabajar fuera de sus hogares, lo cual hace que por la noche estén agotadas y que los fines de semana se encuentren llenas de tareas domésticas. El resultado es que nadie está en casa para satisfacer las necesidades de los hijos. El doctor Nicolli dijo que lamentaba que sus comentarios harían que muchos padres se sintieran preocupados y culpables. Sin embargo, se sintió obligado a informar los hechos tal y como los vio. Lo más importante es que el doctor Nicolli enfatizó la conexión innegable entre la interrupción de la relación entre el padre o la madre y el hijo y el aumento de problemas psiquiátricos que ahora vemos. La próxima vez hablaremos más de esto. Les habla el doctor Dobson, de Enfoque a la Familia.
1: Famosísimo el doctor James Dobson y su organización que se llama Enfoque a la Familia, que tenemos por allí resguardado en uno de los archiveros esa carta, esos documentos, donde el doctor James Dobson, su organización, nos autoriza para compartir su material en los medios de comunicación. Y en aquellos años también, pues se acostumbraba a utilizar los CDs, y me enviaban cada mes los CDs para estar transmitiendo en Radio Bahía, que por cierto los tengo y me encantaría retomar las producciones. Sé que socialmente algunos temas han cambiado y habrá que analizarlos muy bien. Eso será un poco más adelante, si Dios quiere. Vamos a la pausa comercial y volvemos.
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1: Como siempre lo hemos hecho este programa, así que envío un abrazo muy grande a nuestro auditorio en Tijuana, que estamos llegando a ustedes a través de mi amada estación Radio Bahía, tu mejor compañía, en el 1470 AM de su radio. Y aquí en Ensenada, a través de Estéreo Sol 101.1 FM, el teléfono aquí en cabina es 646-178-3730. Agradezco a Ani su respaldo para que esta transmisión esté llegando a ustedes también hasta Tijuana. Y le recuerdo que usted puede bajar la aplicación de RCE, de Radio Bahía, por supuesto, de Radio Ranchito, de Play FM, de Estéreo Sol, de La Rancherita, para que, y por supuesto, creo que ya dije Radio Bahía también, ¿no? Para que nos escuche, por favor, y aprecie toda la información de esta gran familia de Radio Cadena Enciso. Tengo un material, iba a decir un CD, le digo que de pronto el subconsciente me traiciona, el subconsciente, el inconsciente. Vamos a apreciar esta hermosa melodía con este grupo que en aquellos años había como, hubo un tiempo en el que sería como 2000, no recuerdo la verdad, pero había unas producciones donde comprabas el CD, pero el CD traía varios cantantes, así como una ensalada, traía de diferentes temas, de diferentes géneros musicales, y pues aprendías a conocerlos y decir, ah, a ver, por ejemplo, Unción Tropical, oh, wow, y ya empezabas a buscar el material de ellos. No teníamos internet, así que había que buscarlo, pues, ir a los lugares donde vendían los discos, que eran las librerías cristianas. Vamos con Unción Tropical y Tengo un Dios.

0: Y tengo una llamada, vamos a ver de quién se trata. Buenos días, hola.
1: Buenos días, profe.
0: Hola. Buenos días.
1: Buenos días, profe.
0: ¿Quién habla? ¿Jorge? ¿Asael? Jorge, ¿quién eres?
1: Asael.
0: Ajá, se parecen en la voz. Buen día, Asael, ¿cómo estás?
1: Muy bien, profe.
0: Qué bueno. ¿Quieres que te ponga alguna melodía, mijito? Asael.
1: ¿Sí?
0: ¿En qué puedo servirte? A ver. Asael, ¿quieres escuchar alguna melodía? Bueno, vamos a ver, algo está pasando allí. Me voy a ir a la pausa comercial y regresamos rápido.
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7: Son muchas gracias por escucharnos. Son las 8 de la mañana ya con 48 minutos platicando allí con un precioso que quiero tanto. Me decía que tenemos 31 años de conocernos. Entonces me pongo a pensar, ¡ay, Dios mío, cuántos años! Y luego me pongo a pensar que este programa, cuando nos conocimos, ya estaba al aire. ¡Qué historias! ¡Cuántas cosas que platicar! Y cómo Dios une a la gente, ¿verdad? Con un propósito, con un proyecto, ayudar a los demás. Oigan, fíjense que el invitado del día de hoy es nada más ni nada menos que un cantautor de hace ya bastantes años que en Estados Unidos, pues seguramente usted recordará, no sé, en los 70s, creo que en los 70s salió la canción que en unos minutos pondré con él, que se hizo un éxito rotundo, especialmente entre la gente latina, trabajadores agrícolas en Estados Unidos. Me refiero al cantautor Paulino Bernal. Vamos a escuchar esta melodía porque esta canción se titula Hazme un palacio, y él se está refiriendo a que, además de haber tenido en el mundo secular, que así se le llama, haber tenido una carrera musical, viene un hombre y le habla de Dios. A veces estamos tan cerca de Dios a través de las personas que nos rodean que no nos damos cuenta y endurecemos el corazón y fijamos la mirada en las personas y no en quien está hablándonos a través de ellas. Y bueno, esa también es una estrategia, ya sabe de quién, ¿verdad? Para distraernos y que de esa manera pues no rindamos nuestra vida a Dios. Aquí está Paulino Bernal dedicándole esta melodía a quien le hablara de este Dios sobrenatural.

Ya van 43 años de aquel día cuando Dios tuvo misericordia de mí. Y son 43 años bien hermosos que por nada cambiaré. Y estoy bien agradecido con mi Padre Dios, porque en reuniones como estas Dios salvó a papá, a mamá, mis hermanas, mis hermanos, mi familia. ¿Cómo se lo pagaré, mi Dios? Por eso, Padre amado, en el nombre bendito del Señor Jesús, le pido un palacio bien hermoso, Señor, y me lo pone en la mera calle de oro. Sí, Señor, un palacio hermoso, pero que sea para Fidel Ibarra, el joven que me habló de Cristo. Sí, Señor, el que me

es de él de quien quiero platicarle breve, someramente, de Paulino Bernal. Le voy a leer lo que encontré, gracias a Dios por la red, ¿verdad? Lo que he encontrado y que me impacta también la vida de Paulino Bernal. Él fue un legendario acordeonista, cantante, pastor, compositor, conocido por fundar el famoso grupo de música norteña y tejana, Conjunto Bernal. Nació el 22 de junio de 1939 en Raymondville, Texas, y falleció el 10 de septiembre de apenas el año 2022, a los 83 años de edad. Creció en el sur de Texas en una familia de escasos recursos. Aprendió a tocar la guitarra de niño y más tarde se convirtió en un maestro del acordeón. Formó el Conjunto Bernal junto a su hermano Eloy Bernal, quien tocaba el bajo sexto y cantaba. Revolucionaron la música de conjunto al incorporar armonías vocales de tres tonos y un estilo único de tocar el acordeón. Grabaron numerosos éxitos de polcas, rancheras, boleros, que definieron la música de la frontera entre Texas y México. Eso fue un fenómeno. Eso lo agregué yo. En la trayectoria cristiana y legado de Paulino Bernal, en 1972 se convirtió al cristianismo evangélico y dejó la música secular. Fundó Bernal Christian Records para grabar y difundir música cristiana y alabanzas. Creó estaciones de radio en español dedicadas a la programación espiritual. En el año 2008 regresó brevemente a grabar polcas tradicionales en su álbum El Maestro del Acordeón y sus Polcas, con el que recibió nominaciones y reconocimientos internacionales. Y mucho más que decir de este hombre que fue transformado por Dios, que decidió él, porque eso es cosa de decisión. Y uno de sus grandes éxitos, como luego dicen, Allende las Fronteras, que traspasó pues las fronteras México o hispanoamericanas. Aquí está Paulino Bernal con esta hermosa melodía y siendo testimonio de que para Dios no hay nada imposible. Claro, si le damos oportunidad. Un día a la vez, ese gran éxito.

0: Qué hermosa melodía y qué historia que hermanara, fíjese nada más, los países con tanto, en aquellos años principalmente, tanto dolor que había por la separación de pues quienes salían a buscar un mejor futuro para los suyos. Quiero agradecerle a Dios por ti que abres un puente para que otras personas escuchen estos mensajes de aliento, de ánimo, que fortalezcan el alma y la mente, que la tranquilicen también, porque ¿quién no padece alguna circunstancia difícil? Y esta mañana estaba, mientras me estaba preparando, estaba pensando en las personas que en estos días he estado observando y con quienes he platicado o se acercan a mí, porque Dios me ha dado eso, yo que soy tan piqui, como luego dicen, con tantos errores y defectos, y no sé, la gente confía, me confías a veces hasta secretos, cosas fuertes, y que obviamente yo no las comparto, no las repito, pero he estado meditando desde esta mañana, me siento muy sensible, y a la vez, en ese sentido, y a la vez consciente, obviamente, de la situación, presiones económicas, presiones psicológicas, enfermedades en los hogares. A veces recuerdo que el pastor, ya sé que nos tenemos que ir a la pausa comercial, recuerdo el pastor que nos decía, vayan a las casas y oye, pues íbamos e invitábamos a la gente, oye, va a venir un grupo y que no sé cuánto, y resulta que nos permitían entrar a las casas, antes había más confianza para esto, nos invitaban que el vaso con agua, que un lonchecito, algo, pero observabas las necesidades allí adentro, atrás de las puertas de las casas, así que benditos sean todos los que permiten que estos mensajes lleguen al corazón, al alma de tanta gente necesitada. Vamos a la pausa comercial, a la identificación, obviamente, de las emisoras y regresamos. Estás en tu programa Entre Amigos, pero siguen los chicos de la viña.
1: Hay una promesa de parte de Dios.
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Ay, gracias por estar con nosotros. Miren, aquí siento como que algo me ocurre, a pesar de que no están para saberlo, ni yo para contárselos, pero con medio gripe, no sé por qué razón, pero quizás sea el aire acondicionado y luego sales a lo caliente, así que sientes que un dragón te está esperando para soplar así el aire caliente. Entonces, pero estoy contenta de estar con ustedes. Quiero mandar un abrazo a los niños y niñas y quiero agradecerle a un amigo que me ha otorgado dos mochilas con útiles escolares. ¿Qué creen? Que una de esas mochilas la voy a regalar el día de hoy. Así que niños, llamen, marquen 646-178-3730 para anotarles y que puedan llevarse esa mochila. Es una mochila grande, como ya para niños de tercero a en adelante. Así que llamen, 646-178-3730. Ya sé que los niños están todavía somnolientos, algunos en la cama, pero mis amores, mañana entran a clases, arriba, por favor. Hay que irnos acostumbrando y a eso ya lo platicamos desde hace días. Vamos con esta melodía del profe Martín, tú eres muy importante. Ya dije el número, lo repito, 646-178-3730.

0: Y tengo la primer llamadita. Hola, buenos días.
1: Buenos días, profe Vicky.
0: ¿Quién habla?
1: Azael.
0: Azael, te anoto para la rifa, mi vida, de la mochila.
1: Sí, por favor.
0: Ok, ya estás aquí anotado, ¿eh, Azael?
1: Okay,
0: Te
1: gracias.
0: mando un abrazo, que estés bien.
1: Okay.
0: Hasta luego.

Precioso, si me llaman a mi celular, no les puedo atender allí. Por favor, necesitan llamar al teléfono 646-178-3730, que es el teléfono de aquí de la radio.

0: tenemos otra llamadita, vamos a ver quién está allí. Hola, buen día.
1: Hola, buenos días.
0: Hey, Félix, ¿cómo están?
1: Bien, ¿y usted?
0: Bien, bien, bien, también. Oye, te voy a anotar para la rifa de la mochila, ¿verdad?
1: Sí.
0: Bueno, ok. ¿Quieres escuchar alguna melodía, Félix?
1: Sí.
0: ¿Cuál?
1: El Sansón.
0: La de Sansón. Aquí la busco, ¿eh?
1: Gracias.
0: Gracias a ti. Saludos a tu familia.
1: Gracias.
0: Hasta luego. Gracias por llamar.

0: Tengo otra llamadita. ¿Quién está allí? Hola.
1: Hola, buenos días.
0: Buen día. ¿Quién habla?
1: La hermana José Félix.
0: ¿Y cómo se llama el hermano de José Félix?
1: René.
0: René, qué alegría escucharte, René. ¿Te anoto para la rifa de la mochila?
1: Sí.
0: Muy bien, ya estás. ¿Quieres, ya estás anotado? ¿Quieres escuchar alguna canción?
1: Sí, una, la que usted quiera.
0: La que yo quiera. Ok, gracias, René. Un abrazo.
1: De nada.
0: Hasta
1: gracias.
0: Luego. Buen
1: Bye.
0: Día.
2: 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Y canta conmigo, yo soy muy importante. Niñas, ustedes cantan primero.

0: Ahí está nuestro querido profe Martín. Muchísimas gracias, porque cuando él ha venido aquí en Ensenada, siempre me ha dado entrevistas, lo cual agradezco muchísimo. Es tan sencillo y miren, es un hombre que podría ser más reconocido. Él es de nuestra región, de aquí del estado de Baja California. Tiene melodías, tiene producciones hermosas, educativas 100%, y sin embargo, él se ha mantenido así con un perfil bajo, que le llaman. Gracias, profe Martín. Un abrazo grande para usted. Vamos con una melodía más. Esta es con Viper. ¿Verdad que el viernes fue el Día de los Abuelos? Ay, todos los días debería ser Día de los Abuelitos. Espero que tú cuides a los tuyos, les llames por teléfono. No importa si no les pudiste hablar el viernes. Hoy llama a tus abuelitos, aunque sea así de carrerita. Si vas a salir algo, di: abuelita, te quiero mucho. Abuelo, me estaba acordando de ti. Llámales, porque los nietos son sumamente importantes. Son como el caldito de pollo para el corazón de los abuelos. Vamos con esta melodía y Viper, que dice que hay que visitar a los abuelos.
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0: mamá de mi mamá.
1: Abuela.
0: El papá de mi mamá.
1: Abuelo.
0: La mamá de mi papá.
1: Abuela.
0: El papá de mi papá.
1: Abuelo.
0: Cocina muy bien.
1: Abuela.
0: Salimos a pasear.
1: Abuelo.
0: Me hace regalos.
1: Abuela.

0: Así que llama a tus abuelitos. Y si cerca de tu casa vive algún anciano, alguna persona, bueno, ya no se dice ancianos, pero alguna persona de la tercera edad, y tú le miras, ve, dale un abrazo, ofrécele algo. Me recuerdo la historia de una señora que vivía sola. Nadie la visitaba, nadie le hablaba por teléfono. Y era como así, parecía como enojona, pero no es que fuera enojona, es que ella era, pues estaba sola, entonces ella tenía sus propios problemas. Y recuerdo que una niña andaba vendiendo galletas de casa en casa. Esta historia la leí en el libro de Caldo de Pollo para el Alma que mi exalumno me regalara, Raimundo. Raimundo Cepeda, te mando un abrazo, mi vida, donde quiera que me estés escuchando. Te mando un abrazo, te quiero mucho a ti y a toda tu generación, preciosos. Y entonces la niña llega, va a ir a la casa de la señora y va a tocar y le dicen, no, no, no, allí no toques, esa señora es muy sangrona, es muy así, muy asá. Y la niña se quedó pensando y se regresó y se fue a la casa de la señora y tocó la puerta. Fuerte, ya salió la señora, ¿quién es? Que no sé qué. Y le digo, señora, mire que le traigo estas galletas, se las quiero regalar. Y se le salen las lágrimas a la señora. Pasa, mijita, ¿quieres una taza de con chocolate? Y resulta que, pues es que a veces no conocemos el corazón de la gente o lo que está viviendo. Así que, niños, si conocen a alguien así cerca de ustedes, vayan, toquen la puerta, digan, señora, le traje aquí unas naranjas, o lo que sea, ¿verdad? Eso es ser sensible a la necesidad de los demás. Vamos a la pausa comercial, regresamos rapidísimo. Recuerda marcar 646-178-3730 porque tenemos una mochila con todo y útiles escolares. Ya los vi. ¡Oh! ¡Wow! Ya los miré. Gracias al pastor Rubén Castañeda, precioso, y a todos los que han puesto útiles escolares en mis manos en estos días.
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11: Las serpientes venenosas, deslizándose en la arena, se ocultaban silenciosas y causaban gran problema, pues mordían de repente a las gentes que pasaban. Su veneno era mortal, pero el Señor las salvaba.
12: Moisés hizo una serpiente de bronce y la puso en un palo alto. Cuando una serpiente mordía a una persona, esta miraba a la serpiente de bronce y se curaba.
0: Es Estamos de regreso. Gracias por comunicarse. Tengo una llamadita más y fuera del aire atendí otra llamada. Les pedí que marcaran cuando terminara la pausa comercial para que ustedes escuchen que es, pues están llamándonos y de esa manera pues hagamos así como nítidamente la rifa de esta mochila grande. Es una mochila para niños como de tercer grado en adelante y tiene además adentro útiles escolares. ¡Qué lindo! Gracias por el respaldo a toda la gente que, como dije, ha estado poniendo útiles escolares en mis manos para darle a los niños, por supuesto. Tengo una llamada. Buen día.
13: Hola, buenos días.
0: Buen día. ¿Quién habla?
13: Manuel.
0: Hola, Manuel. Me pidió, usted me llamó hace unos minutos, ¿verdad?
13: Así es, sí.
0: Y me pidió la canción del Patito Juan.
13: Ajá, sí, para mi niño.
0: Perfecto. ¿Cómo se llama su niño?
13: Ian.
0: Ian, ay, qué bonito. ¿A qué grado va Ian?
13: Va en tercero.
0: Perfecto. Entonces ya la anoté para la rifa, ¿eh?
13: Ah, qué muchísimas gracias.
0: Gracias, y aquí le busco la canción también que me pidió del Patito Juan.
13: Sí, para que obedezca a su papá.
0: Ay, lo dan. Bueno, que tenga un excelente día.
13: Gracias, igual. Buenos días a todos.
0: Hasta luego.

0: Tenemos una llamadita más. Hola, buen día.
1: Hola, profe, buenos días. Soy Jorge, ¿cómo está?
0: Bien, bien, Jorge, ¿y tú?
1: Bien.
0: Qué bueno. ¿Te anoto para la rifa de la mochila?
1: Sí, por favor.
0: Muy bien, ya estás anotado. ¿Quieres escuchar alguna melodía, Jorge?
1: Sí.
0: ¿Cuál?
1: La del Patito Juan.
0: La del pat... Esa canción está tan solicitada. Aquí te la busco. Te mando un abrazo y vamos a colgar a las tres, ¿verdad? A la una,
1: Sí.
0: Dos y...
1: Tres.
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0: A mí me preocupa algo ahora que los niños regresan a clases y es el problema de el, pues no me gusta la palabra bullying, pero es el burlarse de los demás, el hacer daño, lastimar a los demás. Y luego, no solamente eso, sino unirse con otros para hacerle daño a los demás, hablar mal de ellos, burlarse, estar diciendo, mira, mira, ay, sí, el otro día, fíjate que... Ay, qué cosa tan fea, tan triste. Eso no es correcto, niños. Y no hay que juntarnos con quienes le hacen daño a otros o que están allá. Pues tú, que no sé qué. Que... No, ¿qué es eso? Es, no es correcto. Vamos a ver, tengo una llamadita. ¿Quién está en la línea? Hola.
3: Bueno.
0: Buen día, ¿quién habla?
3: Buenos días, profe Vique.
0: Buen día, ¿quién habla?
3: Benjamín.
0: Hola, Benjamín, ¿cómo estás?
3: Bien.
0: ¿Te anoto para la rifa, Benjamín?
3: Sí, okay. Por favor.
0: Bueno, ¿y quieres escuchar alguna melodía? ¿Benjamín? ¿Colgamos a las tres?
3: El Patito Juan.
0: Ah, el Patito Juan, perfecto. Colguemos a las tres, a la una, las dos y...
3: Tres.
0: Y por eso me gusta mucho la canción de Manuel Bonilla que dice que nosotros vamos a ser diferentes niños. A veces no podemos saber si aquella, como dije, así como la abuelita, también hay niños que están pasando situaciones difíciles, que tal vez el papá está muy preocupado porque no tiene para pagar la renta, que si se pelean, a veces el estrés de las necesidades, enfermedades, provoca que esté como alterada la gente y se pelean o se gritan o yo qué sé. Y luego este niño con ese dolor, con esa tristeza que trae, allí va a la escuela. Y aparte que los compañeros le hagan daño, eso no es correcto. Si tú miras a alguien que tiene, que le notas que tiene algo, porque eso hacen los como los baby shark, así los devoradores, ¿verdad? El que ven a alguien como, todos, así como todos, ñan, ñan, y todos lo vamos a morder, los vamos a burlar, le vamos a decir, mira que... No, mis amores, ustedes no. Mejor háganse a un lado, porque saben que a esas personas, ¿saben quién las defiende? Dios. Imagínate nada más contra quién te estás poniendo. Entonces lo que puedes hacer es acercarte y ayudar. Oye, a ver, mira, no trajiste el lonche. O tú te das cuenta y dices, mira, te traje esto. Y a las mamitas también siempre enseñarle a los niños cuando le pongas su lonche. Y un extra para algún niño que tú veas que necesita. Hay que apoyarnos unos a otros. Tú no sabes lo que puede estar pasando por la vida de esa criatura. Vamos con Manuel Bonilla que dice, quiero ser un niño diferente, mientras tú me llamas al 646-178-3730 y te anoto para la rifa de una mochila con todo y sus útiles escolares, gracias a mi querido amigo y a todos mis amigos que nos apoyan.

0: ¡Qué rápido se va el tiempo! Son las 9 de la mañana ya con 30 minutos. Gracias por estar con nosotros. Les recuerdo nuestra línea telefónica 646-178-378-3730. Y también, mis amores, quiero decirles que ahí están las llamaditas entrando para que participen en la rifa de esta mochila con todo y sus útiles escolares. Ayer me llamó la atención, mientras estoy colocando aquí todas las cosas que tengo que hacer para atender una llamada, que una amiguita me dijo, oye, voy al centro, voy a comprar unas cosas, y ella es maestra. Y te voy a comprar algunas cosas para tus niños. Y dijo mi hermana, que también es maestra, su hermana, y dijo mi hermana que ella también te va a comprar cositas para los niños para su regreso a clases. Y yo, ¡ay, qué chulas! Vamos a ver quién está allí. Buenos días.
1: Hola. Muy buenos días, profa.
0: Hola, señora, pero qué alegría. ¿Cómo está?
1: Bien, gracias a Dios. ¿Y usted cómo está?
0: Bien, gracias a Dios también, señora. Dígame, sí, la abuelita de nuestra querida Kimberly, desde el estado de Guerrero.
1: De Guerrero, sí, aquí en Guerrero, así en la Toya de Álvarez, Guerrero.
0: Felicidades por el Día de los Abuelos el viernes, señora.
1: Muchas gracias, gracias. Igualmente, profa, porque también usted ya es abuelita.
0: Sí, ya tengo mis nietecitos, así es, gracias. ¿Y en qué puedo servirla, señora?
1: Que si me podía anotar a la Kimberly para la rifa.
0: Ah, sí, claro que sí. Aquí la anoto, a Kimberly.
1: Por favor. Uh-huh. Y si me pone una canción.
0: ¿Cuál?
1: La de Patito Juan, por favor.
0: Perfecto. Aquí ya la tengo lista. Gracias, señora.
1: Y muchísimas gracias, profa. Que Dios la bendiga.
0: Igualmente, que Dios les bendiga a ustedes. Hasta luego.
1: Amén. Gracias.
0: Hasta luego. Wow, la abuelita de nuestra querida Kimberly, quien ella participa todos los días en nuestro programa Fantasía en la Bahía a través de La Rancherita y las demás emisoras de Radio Cadena Enciso. Vamos a la pausa comercial, regresamos rapidísimo. 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Comunícate con nosotros.
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Estamos de regreso, 9:35. Qué rápido se va el tiempo, siempre lo digo. Oigan, niños, quiero recordarles dos cosas. Dos cosas. Una es que tenemos la rifa el día de hoy de esta mochila con útiles escolares inside, iba a decir. Bueno, sí, dentro. Así que quiero agradecer a mis amigos quienes ponen en mis manos, yo le llamo bendiciones para bendecir a otros. Y que así Dios también recompense a cada uno, desde el que me regaló. No puedo decir que alguien me dio un lápiz, porque me dieron cajas con lápices. Así que, y así como eso, pues libretas, y todavía faltan allí paquetes de que hay que entregar de útiles escolares. Pero hoy, esta mochila con sus útiles escolares dentro, así se va a ir. Sigan llamando, marquen 646-178-3730 para anotarles. Es una mochila para de tercer grado en adelante. Así que si usted tiene niños en primero, segundo grado o preescolar, pues no le vamos a anotar, pues porque es para de tercer grado en adelante, porque ahí es cuando tiene más espacio la mochila. Para ello, vamos con una cancioncita más. Dije que eran dos cosas. La otra es que les quiero invitar para que escuchen nuestro programa diariamente a través de Radio Cadena Enciso, en La Rancherita en Ensenada, en Radio Ranchito en Tijuana, en Radio Bahía, en el 1470 AM de tu radio. 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Donde quiera que nos escuches, te invito para que esta semana próxima, desde las 2:30 de la tarde hasta las 4, escuches también este programa que es icónico de Radio Cadena Enciso, especialmente de Radio Bahía. Vamos con una melodía más. Hemos hablado de hombres y mujeres de la Biblia, héroes de la Biblia, y pues vamos a hablar el día de hoy de alguien que no era como un rey, ni mucho menos, pero era sumamente importante, político, religioso, muy diplomático, muy sumamente inteligente, rico, influyente, que de noche llegó un día y dijo: está Jesús. Ay, de él vamos a hablar. ¿Quién será? Vamos con esta melodía de que me han solicitado tanto, El Patito Juan, de Francisco Orantes.

Ya estamos de regreso. Gracias a mis amigos que me están enviando mensajitos. Claro que me motivo, por supuesto. Muchas gracias, muchachos y muchachas de todas las edades. Oigan, entonces el personaje del cual hablaremos el día de hoy es un hombre misterioso que de lejos estaba observando todo, pero a mí me llama la atención algo, cómo quisiera entrevistarlo. A lo mejor la próxima semana lo entrevistamos, no lo sé, pero es que yo he meditado mucho estos días en él, en su personalidad, porque digo, si él escuchaba que sus compañeros hablaban mal de Jesús, ¿por qué no lo defendía? ¿O sí lo defendía? ¿O mejor se quitaba de allí? ¿Qué hacía? Y luego también, ¿por qué no tomaba una decisión? Ahí estaba, sí, que no, que sí. Luego, cuando se enteraba que Jesús había hecho un milagro, ¡oh!, ahí estaba atento, parando la oreja, como luego dicen, aunque, y luego se iba, como, sí, con permiso. Oh, muy misterioso. ¿De quién hablaremos el día de hoy que llegó en la noche? Está Jesús. ¡Wow! Por lo pronto vamos con esta canción que me encontré en la red hace meses, que me encantó, que habla de otro gran hombre. Ya hablamos todo un mes de la historia de Daniel y ligada a este político tan valioso, tan importante, pero a la vez arrogante y a la vez como arriesgado y a la vez como agresivo. Y de todo tenía este señor, pero conoció al Dios de Daniel. Aquí está.

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8: ¿Sabías que en la Biblia muchas veces se menciona Jacob a su hijo Judá con un león comparó? Y león de Judá también a Jesús se le llamó.
9: L de lobo.
8: Es el lobo solitario un experto cazador que como cruel enemigo a la oveja da terror. En la Biblia llaman lobo al enemigo malo y cruel, pero criado con cariño, el lobo se porta bien.
10: Lo veo y no lo creo, Daniel. El lobo jugando con la oveja.
11: Sí, y el tigre con el cabrito.
10: Daniel, ve al león y a la vaca como se quieren.
11: ¿No será este lugar que mi mamá llama el paraíso?
9: Dios dijo al pueblo de Israel: el lobo vivirá con la ovejita. El tigre y el cabrito descansarán en un mismo lugar. El torito y el león crecerán juntos. Y un niñito los acompañará.
12: Y estamos de regreso, niños. Entremos al tema de una vez. Y en lo que está la narrativa, por lo pronto voy a poner una melodía, pero ya es con el tema del día de hoy. Y luego, cuando esté la narrativa, voy a hacer la rifa de la mochila. Vamos a ver quién se la gana. Por lo pronto quiero recordarles que este hombre tan valioso, tan importante, y que le conocimos más, pero hasta que Cristo fue sepultado, él fue Nicodemo. Él y otro hombre también, José de Arimatea, hombres ilustres, con muchas influencias políticas, sociales, religiosas, económicas, de todo índole, pues allí se descubrió que verdaderamente creían en Jesús. Es la historia de Nicodemo y la pregunta que Jesús le hace. Nicodemo llega y le dice: maestro, tú eres, mira, y que así, ¿no? Y que tú quieres lo máximo. Y Jesús le dice: Nicodemo, tienes que volver a nacer. Y yo, ¿qué? Pero yo te estoy hablando de otra cosa. Necesitas, ¿cómo? ¿Pero cómo puede ser eso? Vamos con la historia, primero la canción y luego la historia.

En la Biblia aparecen cantidad de relatos maravillosos sobre Dios y todas las cosas increíbles que ha hecho y quiere hacer para los que lo aman. ¿Tú tienes Biblia?

0: mientras que está la narración, aquí están los boletitos, se escuchan. Aquí están. Vamos a ver quién se lleva la mochila el día de hoy con todo y sus útiles escolares. Pienso en inglés, inside. Bueno, dentro, pues aquí está la historia de Nicodemo.
1: Había un hombre de los fariseos llamado Nicodemo, prominente entre los judíos. Este vino a Jesús de noche.
2: Rabí, sabemos que has venido de Dios como maestro, porque nadie puede hacer las señales que tú haces si Dios no está con él.
3: En verdad te digo que el que no nace de nuevo no verá el reino de Dios.
2: ¿Cómo puede un hombre nacer siendo ya viejo? ¿Acaso puede entrar por segunda vez en el vientre de su madre y nacer?
3: En verdad te digo que el que no nace de agua y del espíritu no entrará en el reino de Dios. Lo que es nacido de la carne, carne es. Y lo que es nacido del espíritu, espíritu es. No te asombres de que te haya dicho, tienen que nacer de nuevo. El viento sopla por donde quiere. Y oyes su sonido. Pero no sabes de dónde viene, ni a dónde va. Así son los que nacen del espíritu.
2: ¿Cómo puede ser esto?
3: Tú eres maestro de Israel y no sabes estas cosas. En verdad te digo, hablamos de lo que sabemos y reportamos lo que hemos visto, pero ustedes no reciben nuestro testimonio. Si no me creen cuando les hablo de las cosas terrenales, ¿cómo entonces creerán si les hablo de las celestiales? Nadie ha subido al cielo, sino el que bajó del cielo, el Hijo del Hombre. Y como Moisés levantó la serpiente en el desierto, así también el Hijo del Hombre será levantado, para que todo aquel que cree en él tenga vida eterna.
1: Porque de tal manera amó Dios al mundo, que dio a su Hijo unigénito para que todo aquel que cree en él no se pierda, sino que tenga vida eterna. Porque Dios no envió a su Hijo al mundo para juzgar al mundo, sino para que el mundo sea salvo por él. El que cree en él no es condenado, pero el que no cree ya ha sido condenado, porque no ha creído en el nombre del unigénito Hijo de Dios.
0: Ay, miren, esto lo encontré en la red, Charla con Nicodemo, la vida de Jesús, y es de es.jesus.net. Bueno, mis amores, ahora sí, aquí está la rifa, y yo como que corto el tema, pero el tiempo ya nos ha alcanzado. Y fueron 7 las llamaditas donde solicitaron participar en la rifa de la mochila con sus útiles escolares dentro. Y la llamada es, la ganadora es la número 2, que es Félix. Félix, muchísimas felicidades. Esta es la llamadita que se lleva, por supuesto, la mochila. Y qué bueno, mira, gracias a Dios por cada uno de ustedes, por sus llamadas. Les animo para que mañana, si Dios quiere, a partir de las 2:30 de la tarde, nos escuchen a través de la Rancherita 89.1 FM de tu radio.
4: Que todo aquel que crea se acerque con...
0: Yo me voy a despedir, pero quiero pedirles que mediten o lean o busquen más información sobre esta plática tan interesante de Jesús con un hombre también de alto nivel, igual que, bueno, no igual que él, pero de un alto nivel socialmente hablando, y que estaba involucrado. Por eso a veces no es bueno juzgar. Por ejemplo, a veces hablamos de los políticos y podemos decir, oye, es que los políticos, sí, pero tú no sabes quién de los que está allí entre los políticos, que podríamos pensar que, también él es responsable. No. ¿Cómo sabes si Dios le puso allí para algo como Nicodemo? Nicodemo tenía una misión. Niños, ¿verdad que siempre les digo eso? Cada domingo, todos tenemos un propósito, una misión en este mundo maravilloso que Dios ha creado. Soy Victoria Aguiar, la profe Vicky. Fue un honor estar con ustedes. Gracias a todos por sus llamadas. Y el próximo domingo aquí estaremos, si Dios quiere. Cuídense mucho. Besitos y bendiciones. Gracias, Ani, por tu respaldo. Y gracias a mi casa, Radio Cadena Enciso.

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1: Escuchamos con los Teen Tops, Me quedé contigo, Karina, Viviré, a cargo de los cinco latinos, Eres diferente, con los Hooligans, Money Honey, y a cargo de Polo, iniciamos el programa con Ana. 12:14, muy buenas tardes, bienvenidos a Todo Volumen, este domingo 30 de agosto del 2026. Nos da mucho gusto llegar hasta ustedes a través del 1220 de AM o en línea www.imer.mx/XEB. En los controles técnicos, Isaac Castañeda, soy Ivonne Castillo y nos vamos al primer corte, 12:15. Si quieren mandar saludos o alguna felicitación de cumpleaños, por favor, mándenos un mensaje de WhatsApp 5549-122039.
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0: 12 del día con 27 minutos. Eso fue La Bamba, a cargo de Los Rebeldes del Rock, aquí en A Todo Volumen. Angélica María interpretó Sábado y Domingo, así es, A Todo Volumen. Tenemos sábado y domingo a partir de las 12 del día. Con los hermanos Carrión, Adiós, Amor, Adiós. Y con los Blue Jeans, Ella Es Así. 12 del día, 26 minutos. También los leo a través de nuestras redes sociales, en Instagram, en Facebook. Ahí también podemos estar en contacto. Pedro Castrejón Méndez, gracias. También saludos para Asmara Pereira, Jocelyn Cuaresma. Muchas gracias a Pati Reyes en el Estado de México. Regresamos después de este corte. Sigue aquí en A Todo Volumen.
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Escuchamos con los Rockin' Devils, Pata Pata, los Reno interpretaron Reflexiona, con Diego de Cosío, el Espantapájaros Azul a cargo de los Inners, la novia de mi mejor amigo, y con Manolo Muñoz, Angelito. Son las 12:42, hoy muchos ya preparando la mochila, el uniforme bien planchadito. Mañana regresan a clases de primaria, secundaria.

0: secundaria. Deseamos que tengan un excelente, excelente regreso a clases. Que les vaya muy bien, un inicio de ciclo escolar extraordinario. A veces sí con nervio, un poquito de nervio, ¿no? Cuando uno entraba al nuevo año o cambiaba uno, ya sea de la primaria a la secundaria o de un año a otro, a veces pues se cambiaba uno de... Bueno, lo cambiaban a uno por alguna situación de grupo y a los compañeros o a los amigos que se tenían en un salón, pues ya no estaban ahí en el mismo. Pero en verdad, vayan con toda la actitud, con el buen ánimo y les va a ir muy, muy bien. Vámonos al corte, 12 del día, 44 minutos en la Ciudad de México.
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1: Estamos escuchando Déjame Llegar a Ti, con el dúo Gamboa y Galindo. Esta canción fue uno de los primeros éxitos del compositor yucateco Enrique Coqui Navarro. Con esta composición, conquistó el primer lugar en el concurso de la canción yucateca, convocado por el Ayuntamiento de Mérida en 1965. Este trovador y poeta dejó más de 100 creaciones que han sido disfrutadas por varias generaciones.

0: Coqui Navarro, el hombre que nació para cantar. 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

La carta, Roberto Jordán, Juegos en mi mente, Marisol, corazón contento y los Shippies. Yo comencé la broma. Yo me despido, queda con ustedes Modesto Santos, que llegará a darle continuidad al lado B a todo volumen en los controles técnicos, Isaac Castañeda. Quédese aquí en la B Grande de México y recuerde, en próximos días ya estaremos dando los boletos para la gran fiesta de aniversario, el concierto de XEB por los 103 años. Que estará cumpliendo el 23 de septiembre. Quédese con nosotros, vamos a seguir escuchando La Carta.

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0: A 10 años, a 3.652 días sin él, a 8.700 aproximadamente, ya hasta se me fue la cuenta, la estábamos haciendo aquí, horas de que se marchó. Señoras y señores, vamos a recordar al Divo de Juárez, efectivamente. Y solamente falta, o hace falta que cruce una sola palabra por nuestra mente para recordarlo. El Divo de Juárez, Noa Noa, querida, amor eterno, hasta que te conocí, abrázame muy fuerte, Juanga, Parácuaro, Michoacán, Lecumberri, lo que se ve no se pregunta, mucho amor, capas de trajes brillantes, bellas artes, pañuelo en mano, amor, amor, amor, se me olvidó otra vez, la farsante, costumbres, así fue, el Noa Noa es un lugar de ambiente. Con solo decir Divo de Juárez, más querida, más Noa Noa, todo el mundo sabe de quién hablamos, del hombre que pensaba, sentía y quería creer eso que para todos debería ser una realidad, que México lo es todo.
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0: Alberto Aguilera Valadez, Parácuaro, 7 de enero de 1950, Santa Mónica, California, 28 de agosto de 2016. Sin ponerlos la mano en el corazón, hablando como todo mundo habla, sí, de frente y sin dar palmaditas gratis ni ser muy, ¿cuál sería la palabra? Estaba yo platicando aquí con doña Edith. Cursi, ¿verdad? Sin ser cursi. Los poetas, los músicos, los artistas, los trabajadores de este arte, ¿verdad? De este arte, los compositores, pues siempre dejan algo, siempre lo ponen ahí, y después se convierte en arte por la circunstancia, ¿verdad? Unos lo toman para llorar, otros lo toman para recordar, otros lo toman para alegrarse, otros para bailar. Usted ya sabrá qué hacer con el trabajo de cada uno de los artistas que han desfilado. En este caso, el maestro Alberto Aguilera Valadez, ¿qué nos dejó como ciudadano, como trabajador, como hombre del pueblo? ¿Qué nos dejó? Nos dice la señora Edith de García Páez de Coatzacoalcos, pues dice, a mí me conmueve y me ayuda a seguir a dar el siguiente paso, pues la vida que llevó este hombre, ¿verdad? Sí, una vida pues desde la pobreza hasta encumbrarse, ¿verdad? En las altas esferas, sí. Pues no se necesitaba hacer de nido de pañales de oro, ¿verdad? Para llegar a ser, claro, con trabajo, con tocar la puerta, con agarrar pues la coa, con sembrar, con meterle las manos a la vida y llegar a ponerse traje de lentejuelas, capa, y llegar a cantar en Bellas Artes. Lejos aquella frase de tan trillada, ¿verdad? De sí se puede, ¿no? Sí se puede, pero hay que regar la tierra con sudor. Hay que llevarse malas palabras, portazos en la nariz. Sí. Entonces, con el trabajo, claro, y oportunidades, y gente que de arriba también se den cuenta que hay una persona luchando, ¿verdad? Porque hay veces que se la pasa uno trabajando toda la vida y de arriba nadie se asomó, y bueno, pues encontró gente buena, ¿no? Entonces, es lo que nos dice doña Edith García Pérez de Coatzacoalcos. Nos dio permiso de, pues para gritar a los cuatro vientos y llorar, ¿sí? Porque antes, pues como que el hombre no lloraba, ¿no? No, usted es machito y aquí no se llora. Y pues dijo él, ¿por qué no, verdad? ¿Por qué no se puede llorar? ¿Sí? ¿Por qué no se puede gritar y decir te sigo amando? ¿Por qué no? ¿Sí? ¿Por qué no decir, pues no me juzgues, no me señales? Lo que se ve no se juzga, hasta ahí. Ay, ay, ay. Pues es lo que nos dejó como ciudadano, como trabajador de la música, el maestro Alberto Aguilera Valadez. ¿Usted qué piensa? ¿Usted qué opina ahora sí? De sol a sol, Juan Gabriel, toma, no quiero en portugués. Ay, ay, ay, nunca vuelvas. La de Sol a Sol es una canción biográfica, ¿verdad? Desde su Parácuaro, desde la relación con sus hermanos, su padre, su mamá. Y bueno, pues creo que nos retratamos luego. Claro, no estoy generalizando, pero muchos nos retratamos en esa vida. Vamos y regresamos. A ver, ¿quién está por acá? Hola, buena tarde. Estamos recordando a 10 años de que partió Alberto Aguilera Valadez. Buenas tardes. Paisano, don Julio, ¿cómo está usted? Fuerte abrazo. Sé qué hermosas canciones de Juan Gabriel. Sí, sí. Qué hermosas canciones que están escritas en su libreta. Esa libreta que seguirá, seguirá, pues, dándonos imágenes de su paso por esa vida. Esto es El Amor Eterno.
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0: Las 2 de la tarde, 48 minutos. Fíjense que hay una investigación, un trabajo periodístico de la periodista de espectáculos Marta Figueroa y Jorge Nieto, que fueron a preguntarle a las celebridades qué opinaban, ¿verdad?, de Juan Gabriel. Juan Gabriel, pero más que de Juan Gabriel, porque Juan Gabriel era el personaje que subía al escenario, ¿verdad?, ya con el trabajo que le había hecho Alberto Aguilera Valadez, el hombre que se metía y abría las heridas de su vida y de ahí sacaba palabras y pasajes, los cuales transformaba en canciones, de pláticas, de sucesos, de andares por esta tierra mexicana, de sufrimientos. Alberto Aguilera Valadez con su libreta, y le daba ese trabajo a Juan Gabriel, que ya él en el escenario pues se desdoblaba en un ser mágico, musical, espectacular, lo que todos querían ver, lo que se esperaba en un concierto. Y ahí estaba el trabajo, y le preguntaron, y vamos, respetamos el derecho a opinar de todos, porque es sagrado el respeto que usted tiene a opinar. Tal vez no estemos de acuerdo con las opiniones, ¿verdad? Eso es muy diferente, porque nosotros podremos tener otra, ¿verdad?, muy diferente a la de él. Pero políticamente pues estaba muy allegado al partido oficial, ¿verdad?, al PRI, y tenía sus razones y las explicaba, y su amistad con gente que pues anda en la política y que pues podríamos aplicar ciertos cuestionamientos, pero él sabía la estrategia a seguir, ¿verdad? Claro, y bueno, le preguntaban a políticos y dice, estos políticos que se expresaron es que es un hombre fuera de serie y la plática que mantenemos con él es una plática hasta de pedagógica, ¿no? Llega a ser un hombre que trabaja por las causas de diferentes grupos que no tienen voz ni voto. Entonces era ponerle el oído. Por ejemplo, la periodista Elena Poniatowska dice, Juan Gabriel, muchísimo más inteligente de lo común. Sí, así se expresaba de él. Así se expresaba. Y bueno, pues hay diferentes opiniones. La de Marta Figueroa, la periodista, dice, al parecer era alguien que se iba para atrás y decía, brilla tú. Compartido con el éxito, brilla tú. Así lo comentó la periodista. El cantante de música regional, Julión Álvarez, a él dice, la ocasión que compartimos el quehacer artístico, me convidó de ciertos trucos secretos para llegar a ciertas notas muy altas, ¿no? A mejorar mi canto en las largas jornadas de estudio que mantuvieron. Natalia Lafourcade dijo, pues, todo lo que ocurría en ese instante cuando él estaba frente a mí y que me hacía sentir y que fue una enseñanza de vida durante una grabación y que la podía aplicar al siguiente día y al siguiente mes, era que me sentía cuidada y acompañada por otra persona, por el Divo. Tenía esa magia de acompañar y cuidar al que estaba a su lado. Y así diferentes personalidades, Pedro Torres, Luis Miguel, que lo enseñó a recuperar su catálogo, a que le respetaran su trabajo. Pues él era Juan Gabriel. Alberto Aguilera Valadez, el trabajador, el obrero de la música, y Juan Gabriel, el divo. Señoras y señores, recordando en amor eterno el amor de Juan Gabriel.
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Glenn Miller mostró interés por la música desde joven. Aprendió a tocar el trombón en su adolescencia y pronto se destacó por su habilidad para los arreglos musicales. Su dedicación lo llevó a estudiar en la Universidad de Colorado, aunque abandonó para seguir su pasión por la música. Este enfoque lo convirtió en uno de los músicos más influyentes de la era del swing.

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0: Saludos, Blanquita Colón, en la ciudad azteca, a Irma González en Naucalpan, la tierra de las cuatro casas. Dice, para mí, Alberto Aguilera Valadez, un genio. Solo él me hizo llorar de sentimiento. ¿Por qué? Porque su camino lo he vivido. Y solo te hace llorar de sentimiento la persona que ha recorrido esta vida luchando. Gracias por su opinión. Por acá, desde Tonilá, Jalisco, ¿quién nos visita en Tonilá? Paquito Heredia Magaña. Juan Gabriel nos enseñó dos cosas. Una, que todo lo que soñamos es posible. Y él soñó estar en Bellas Artes y lo logró. Sí, era la estrategia, ¿verdad? Estar en el lugar exacto con las personas adecuadas para llegar, ¿eh? Su gran resiliencia, tener esa actitud, no cualquiera, opina Francisco Heredia Magaña. Sí, el señor Alberto Aguilera Valadez era muy pedagógico y hasta la fecha. Suscribo lo dicho, señor Paquito, allá en Tonilá, Jalisco. Activista, sus pancartas, sus canciones, ¿verdad? Las marchas y los mítines de él en los conciertos. Su pedagogía, pues la capacidad de enseñarnos a querer nuestra tierra, a repasar la historia, a saber quiénes somos. Él una ocasión comentó, la cultura de nuestro país es la agricultura, regresar a nuestra agricultura, ser capaces de tener nuestro propio alimento, no comprarlo fuera. Imagínense. Su metodología, ¿cómo le hizo? Pues llenando el día a día con...
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0: Buenas tardes. Música para adornar la tarde de todos. Música para ir ribeteando. Pues esta tarde que era día y se marcha, vino de paseo, se tomó un helado, se sentó en una banca del parque. Esta tarde que vio entre sus aires volar las palomas y los pajarillos, esta tarde salió a caminar, pero quiere llevarse música. Y aquí la tenemos en el perfume de gardenias, el 30 de agosto, para ser exactos, en nuestro calendario. Y pues escuchamos a la orquesta de Ari Shaun, Frenesí, de nuestro Alberto Domínguez, San Cristóbal de las Casas, Chiapas, México. Antes la maestra Eugenia León y la orquesta típica García Blanco, una composición de nuestro Chava Flores, ¿Dónde estará mi consentida? Y las cartas amarillas de Nino Bravo aquí en el perfume de gardenias. Tenemos un trabajo ustedes y nosotros: llenar la tarde dominical de perfume con aroma a gardenias.
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0: ese amor que nunca, nunca nos faltó, ese amor que nos arrulló. Esta tarde es para recordar a ese amor en quien confiamos. Cuando teníamos sueños solo en sus brazos, ese amor que nos curó desde un dolor de muelas hasta un brazo fracturado. A ese amor le cantamos y a ese amor le dedicamos esta tarde de perfume de gardenias. Ese amor que siempre comprendió la realidad, ese amor que no nos mintió ni nunca nos engañó. Ese amor en quien confiamos, que nos curó el dolor a nosotros y también al del vecino. Ese amor que nos brindó su dulzura y compasión, su alimento, su vientre. Ese amor que no nos dañó, que no torturó el corazón. Ese amor que sufrió por nosotros cuando había dolor. Ese amor es el amor eterno, el amor de nuestras madres. Acordémonos de ellas en esta tarde del 30 de agosto. Gracias Alberto Aguilera Valadez, gracias Rocío Dúrcal por cantar así. Empezamos también con Luz de Luna del maestro Álvaro Carrillo, Pasa Tono Orquesta desde Oaxaca para nuestra amada XCB, la de Grande de México. Además quiero informarles que tengo por aquí algunos registros para el concierto del lunes 7 de septiembre. Si usted quiere invitar a su amor materno a este concierto, adelante. Estamos para servirle. 55 49 12 20 39, 55 56 04 78 46. Seguimos por esta vereda musical. Muchas gracias por acompañarnos. 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

0: El monumental reloj de nuestra amada y querida XCB marca a las 17 horas con 45 minutos. Escuchamos al ruiseñor de Linares, Rafael, con esto que lleva por nombre Mi Gran Noche. Antes Mandarinas y Limones, Lore Aquino, Niño Van y Los Macorinos. Clásicos, clásicos, José Mojica, nuestro José Mojica, nuestro Chucho Monje, uno cantante y el otro compositor. ¿Por qué? José Mojica y Marta Catalina, Triste Realidad, clásica, la XCB. Contemporánea también, la XCB, Mandarinas y Limones. Del recuerdo, por supuesto, Mi Gran Noche. Pues gracias, buena tarde, de verdad que estamos muy contentos de haber estado en su hogar, en su trabajo, en el trayecto en el que usted pues está viviendo. Gracias por los recuerdos, por las palabras, por cada uno de sus pues benditos discursos que nos llegan a través de las líneas telefónicas. Saludos para la señora Elisa Redondo Hernández. Doña Elisa, gracias por sus palabras. De verdad, se van aquí en este corazón, aquí adentro. Un abrazo para don Augusto Chirino Pérez. Juntos, juntos, acompañados de la tarde, acompañados del amor, porque eso que viven ahorita mismo se llama amor. Amor que empezó con un beso, amor que empezó con una declaración, amor que empezó con un helado para las dos, amor que empezó con el primer hijo. Y ahorita amor es tenderse la mano el uno al otro, y eso es lo que están viviendo, el amor puro, puro amor. Muchas gracias. En nombre de Isaac Castañeda, Roberto Sánchez, Modesto Santos, agradecemos este perfume de gardenias. A continuación, el licenciado Rodrigo González, hasta la medianoche. Van a quedar en grata compañía de nuestro querido Rod. Mi nombre es Modesto Santos. Una casa sin música es como un cuerpo sin alma. Y si usted decide que la música sea la que transmite nuestra querida XCB, se lo vamos a agradecer. Con permiso, buena tarde.
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